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2: Hola, hola, qué gusto que nos acompañes. Buenas tardes, bienvenidos y bienvenidas a nuestra programación 6:02. La temperatura en este momento aquí en Aguascalientes, 25 grados. Antes que nada, te invito a que me mandes WhatsApp 449-241-5273. Aquí la número uno en éxito, Stereo Rey, te acompaña hasta las 9. Llega Starship a 9.

buen tema a cargo de Sting y Shape of My Heart en Estéreo Rey. 6 de la tarde, 12 minutos. Seguimos con los saludos. A mi amiga Vero Chavarría dice: Hello, George. Buena tarde, como siempre, un placer saludarte y escuchar buena música. Saludos a Constanza, mi fiel compañera. Claro que sí, Verito, te mando un abrazo. Y también saludos para Tavo Acero, que anda en el taxi 524. ¿Cómo estás, mi Tavo? Continuamos con la buena música, los buenos tiempos. Esto es con LP, se llama Lost on You. En Estéreo Rey 100.9. Te acompaña Jorge Venegas hasta las 9.

0: Transfer, esto se llama Boy from New York City. 6:20 p.m. Vamos a hacer una pausa, pero al regresar vamos a tener música con Alan Singh, Billy Joel, además de Beatles en Los Esenciales y Los Niños de Daddy Hall y Your Notes a continuación en la número uno en éxito, Stereo Rey 100.9, la estación del Mundial, ¿eh? ¿Qué tal? ¿Cómo estás, Aguascalientes?
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La número uno en éxito, Stereo Rey 100.9. Buenas tardes, 6:31. Escuchamos a Tally Hall y John Oates en esta fantástica programación que tenemos para ti en este supermartes. Eso fue Man Eater y lo escuchaste en Stereo Rey. Oye, quiero mandarle saludos para Alex Moreno, a Betty Ramírez y a Guillermo. ¿Cómo están, chicos? Gracias. En los esenciales llega The Beatles, Lady B, en Stereo Rey 100.9.

0: Pop. El Estéreo Rey 100.9. Soy Jorge Venegas acompañándote hasta las 9. Más adelante la música, Joel Jackson, Imagine Dragon, Jewel y además The Cards a continuación.
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Clásica programación de Stereo Rey 100.9, número 1 en éxitos, 6:51. Quiero mandarle saludos a Rubén, también para Marta Lidia, a José, también para María Ingracia y Innova Calderas. Ahí le mandamos un saludo. Llega Jewel al Stereo Rey 100.9.

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2: Hola, hola, qué gusto que nos acompañe.

Buenas tardes, 7:02, la temperatura 23 grados sobre Aguascalientes. Te acompaña Jorge Venegas hasta las 9 en la número 1 en éxito, Stereo Rey 100.9. ¡Qué manera de comenzar esta hora con Queen y David Bowie! ¡Wow! Eso se llama Under Pressure en Stereo Rey.

En los esenciales Stereo Rey viajamos hasta 1974 del álbum de estudio Can't Get Enough, You're the First, the Last, My Everything, con Barry White. ¡Qué barbaridad! 1974. Y ahora del 74 viajamos hasta 1997 con este tema de película a cargo de Celine Dion, de la película Titanic, obviamente. My Heart Will Go On, en Stereo Rey 100.9.

0: 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Escuchamos a Kylie Minogue en el 100.9. 7:17. Hacemos una pausa, pero más adelante en la música, no le cambies. Prepárate porque llega YouTube, The Weeknd, La Bush y Olivia Newton-John. A continuación, oh yeah. 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

Lady Lights con The Weeknd en Stereo Rey 100.9, 7:35 minutos. ¿Cómo estás, Aguascalientes? Te saluda Jorge Venegas aquí en la cabina de la número uno en éxitos, Stereo Rey. Ahora viajamos hasta 1984. Fíjense bien, la revista Rolling Stone, esta canción la ubicó en el puesto número 378 en su lista de las 500 mejores canciones de todos los tiempos. ¡Claro! En YouTube, esto se llama Pride en Stereo Rey.

0: In the Name of Love. Esa canción llegó a estar en los primeros lugares en su momento. Es señalada por muchos como una de las mejores canciones de la banda U2 durante su trayectoria y fue dedicada a Martin Luther King. ¿Te acuerdas? U2 en Estéreo Rey. Hacemos una pausa más adelante, Don Henley. LMFAO en Rockwell. A continuación, en la número uno en éxitos.
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Qué gusto que nos acompañes a través de la señal de la número uno en éxito Stereo Rey 100.9. Eso fue con Rockwell, Somebody Watching Me. 7:47 minutos. Tengo saludos para mi buen amigo Luis. Dice, mi estimado John.

Qué gusto que nos acompañes. Buenas tardes. Ya casi, casi noche. Disfrutando de esas grandes, grandes canciones que tenemos para ti en Estéreo Rey. Don Henley, The Boy of Summer, Los Chicos de Verano. Y lo escuchaste en el 100.9 Estéreo Rey. 7:57 minutos. Continuamos con más música. Llega Peter Gabriel. Esto se llama Sledgehammer. Más adelante la música, no le cambies, porque viene a continuación ABC, Coldplay, Pop Daddy y además Toto en la siguiente hora. Buenísimo. 100.9, número uno en éxitos.

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2: Y ya al caer la noche te acompaña Stereo Rey 100.9. Ya son 8:02. Aquí tenemos a Toto y esto se llama Rosana. Te invito a que me mandes WhatsApp 449-241-5273. Escuchas Stereo Rey.

noches, escuchas la número uno en éxito, Stereo Rey 100.9, 8 con 11 minutos. Tengo saludos a mi buen amigo Billy Nail y saludos a toda la gente que nos escucha ahí en la zona centro. ¿Cómo están? Gracias por acompañarnos y también a todos los que vayan manejando. Esta canción es para ustedes, es con Coldplay, A Sky Full of Stars en Stereo Rey.

0: ABC, The Look of Love. 8:19 minutos. A continuación, los niños de Black Eyed Peas, Shake Neutronic, Creedence. ¡Wow, oh, yeah! Y además, Bryan Adams. A continuación, buenas noches.
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1: Continuamos con más música en el 100.9 Stereo Rey. Buenas noches. 8:24, es tiempo de escuchar al señor Brian Adams. Esto se llama Round to You. En la número uno en éxitos, Stereo Rey.

0: temazo, temazo con The Creedence. Have you ever seen the rain? En Estéreo Rey, 8:30. ¡Wow! Viajamos hacia los 90s con Technotronic. Tú sí la bailaste, ¿eh? Bueno, todo el mundo la bailó. Pop Up the Jam. ¿Te acuerdas del Meneos? Del Caboose Station. Aquí lo tienes, Technotronic.
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0: En el 100.9 Stereo Rey, número 1 en éxitos, Black Eyed Peas y Shut Up. Ya son 8 de la noche con 39 minutos. Saludos para Sofi, Paulina y a José. Gracias por su WhatsApp, 449-241-5273. Más adelante, los niños de BTS, Radiohead y Tears for Fears.
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Viajamos hasta 1984 con este grupo británico Tears for Fears y Shout, grítalo. Este tema alcanzó el puesto número 4 en enero de 1985 en los Estados Unidos, alcanzando el puesto allá en el Billboard Hot 100. Así es, si lo escuchaste en el 100.9. Soy Jorge Venegas, gracias. Mañana nos escuchamos a partir de las 6 con buenísima música. Sigue disfrutando de nuestra programación aquí en Stereo Rey. Bonita noche.

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0: 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Son las 9.

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9:55. 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

0: 11:32. 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
8: ¿Sabías que Charles Darwin, el científico que cambió para siempre nuestra forma de entender la vida en la Tierra, probablemente era intolerante a la lactosa?
9: Que se casó con su prima,
8: tuvo 10 hijos y pasaba sus días encerrado en casa, enfermo, escribiendo cartas. Hoy no vamos a hablar de Darwin de los libros de texto. Hoy vamos a conocer a Charles, al ser humano detrás de la teoría. Charles Darwin nació en 1809 en Inglaterra y vivió durante la época victoriana,
9: un tiempo de esplendor científico,
8: pero también profundamente religioso y conservador. Darwin era parte de ese mundo. No fue ningún rebelde social. Venía de familia acomodada, con recursos suficientes para dedicarse a investigar sin preocupaciones económicas. Uno de los grandes retos hoy es ver a ese Darwin más humano, entender su contexto, porque la gente del siglo XIX tenía otras ideas, otras lógicas. Y aquí viene un dato que rompe mitos. Cuando Darwin se subió al barco Beagle, no tenía idea de qué era la evolución.
9: Y cuando se bajó tampoco.
8: Fue hasta 2 años después, entre septiembre y octubre de 1837, que su pensamiento dio el gran salto. Las especies sí cambian, pero guardó esa idea durante 20 años, hasta que en 1858 recibió una carta de un joven llamado Alfred Russel Wallace, quien desde Indonesia le contaba que había llegado a las mismas conclusiones. Esa carta lo sacudió y lo obligó a publicar por fin El origen de las especies en 1859. Después del viaje, Darwin se casó con su prima Emma Wedgwood y tuvo 10 hijos. Estaba enfermo crónicamente y casi no salía de casa, pero escribió cartas. ¡Miles de cartas!
9: Se conservan más de 15,000.
8: Dirigidas a amigos, familiares, médicos y científicos de todo el mundo. En ellas, habla de sus problemas económicos, de sus días buenos y malos, del dolor por la muerte de su hija Annie, que falleció a los 10 años y que, según se cuenta, era la que más quería. Durante años, se especuló que Darwin había contraído el mal de Chagas en Sudamérica o que padecía males psicosomáticos. Pero un análisis detallado de sus cartas,
9: realizado por el médico Mike Dixon y el historiador Gregory Rabik,
8: concluyó algo mucho más sencillo. Era intolerante a la lactosa, una condición común que explica muchos de sus síntomas. Para cerrar con orgullo, las ideas de Darwin llegaron a México en francés alrededor de 1870, de la mano de Santiago Sierra, hermano de Justo Sierra, quien las publicó en el periódico El Libre Pensador bajo el seudónimo Eleuteros. En nuestro país, el darwinismo no generó grandes debates biológicos, pero sí encendió discusiones políticas y filosóficas entre los pensadores del siglo XIX. Así que la próxima vez que pienses en Darwin, no imagines solo al sabio con barba blanca en un retrato. Piensa en un padre de 10 hijos que escribía cartas sin parar,
9: que le dolía el estómago después de tomar leche
8: y que necesitó 20 años de dudas para publicar la idea más poderosa de la biología. Porque la ciencia no la hacen dioses, la hacen personas de a pie. Con información del doctor Juan Manuel Rodríguez Caso, de la Facultad de Ciencias de la UNAM, les saluda Mónica Genis.
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12: ¿Estás pensando en una nueva pantalla para ver el Mundial? Antes de gastar tu dinero, escucha esta información.
13: Antes, durante y después del Mundial, la Profeco es el árbitro en tus compras. Escucha.
10: Revista del Consumidor.
12: El Laboratorio Nacional de Protección al Consumidor analizó 49 pantallas LED de entre 40 y 65 pulgadas.
13: Todos los modelos analizados son Smart TV y permiten conectarse por Wi-Fi a servicios y plataformas de contenidos audiovisuales en línea.
12: Lo que debes saber.
13: Las pantallas LED no necesitan fluorescencia para iluminarse y gracias a ello tienen algunas ventajas. Consumen menos energía, dan más brillo, colores precisos y reproducen videos de formatos avanzados.
12: Actualmente existen tecnologías como OLED, QLED y Mini LED que buscan mejorar el contraste, el color y profundidad de imagen.
13: Ya es común encontrar resolución 4K UHD e incluso 8K para contenidos con muchísimo detalle.
12: Esto las convierte en la opción ideal para deportes, películas, videojuegos o
13: para gritarle al árbitro en ultra alta definición. ¿Cómo se verificó la calidad de las pantallas?
12: Para revisar la calidad de la imagen se tomaron en cuenta el color, el contraste, la uniformidad de la imagen en toda la pantalla y el nivel del color negro.
13: Entre más se logre un negro profundo, es mejor calidad de imagen.
12: Por el contrario, los modelos que solo alcanzan un gris oscuro perdieron puntos en su calificación.
13: Para evaluar la calidad de audio, el laboratorio implementó una metodología propia que le permitió identificar la fidelidad y la distorsión del sonido.
12: Aunque la mayoría de las pantallas integra bocinas sencillas por su diseño delgado, algunas cuentan con conexiones o salidas de audio digital ideales para conectar barras de sonido o teatros en casa.
13: También se evaluó la información comercial porque esta es indispensable en todos los productos que adquirimos.
12: Casi la mitad de los modelos analizados no cumplieron con todos los elementos para hacer válida la garantía.
13: En 7 pantallas se piden más requisitos de los establecidos para hacerla efectiva.
12: Además, los instructivos de 5 modelos no presentan todos los requisitos de información. De los 49 modelos analizados, la mayoría obtuvo una calificación general de muy buena.
13: Esto significa que ofrecen un desempeño ideal para ver televisión abierta en alta definición, películas y contenido en streaming.
12: Incluso, 3 modelos lograron una calificación global de excelente.
13: Y algo interesante es que hasta los modelos con las calificaciones más bajas ofrecen un desempeño aceptable para contenidos básicos y videos por internet.
12: ¿Cómo andan en su relación precio-calidad?
13: Las pantallas de 40 y 43 pulgadas tienen un rango de precios de menos de 3,000 a más de 6,000. La mayoría de ellas calificaron con MB.
12: Los modelos de 50 pulgadas son buenos y muy buenos en calidad. Andan de 4 a 8,000 pesos.
13: De las pantallas de 55 y 58 pulgadas, la más accesible calificó con MB. Cuesta poco más de 5,000 pesos. pesos.
12: Las más caras de este tamaño calificaron con excelencia. Una cuesta alrededor de 18 mil pesos y la otra casi 21 mil.
13: De los modelos de 65 pulgadas, el de precio más bajo está en poco más de 8 mil pesos y es muy bueno en calidad.
12: En cambio, otro que obtuvo una calificación menor llega a más de 20 mil pesos.
13: El modelo de 65 pulgadas que logró la excelencia tiene un precio de casi 25 mil pesos.
12: Antes de comprar una pantalla, toma esto en cuenta.
13: Sé honesto, ¿realmente necesitas pagar por atributos adicionales? Porque sí, muchas veces terminamos pagando funciones que nunca usamos.
12: Verifica qué conexiones incluye.
13: Y revisa las apps integradas y servicios de streaming disponibles.
12: Recuerda que algunas plataformas requieren suscripción para funcionar.
13: Tips: solicita que te sellen la garantía. Es indispensable para cualquier reclamo.
12: Fotocopia el recibo de compra. El papel térmico se degrada, se borra y por eso debes contar con una fotocopia o respaldo digital.
13: Analiza si contiene la garantía extendida. Algunas tiendas ofrecen ampliarla.
12: Implica un gasto adicional que, ante una avería, puede incluir la reparación o la sustitución de la pantalla.
13: Para conocer más detalles del estudio de calidad de pantallas LED, así como recomendaciones para instalarla y cuidarla, consulta la revista del consumidor en su versión impresa o digital. Revista del consumidor. Radio.
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15: 11:44. 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

0: 1:43.
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0: 411. 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

0: 4:30. 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
1: 448.
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0: 455. 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

0: 5532.
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0: 533.
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0: 617.
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21: 622. 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

0: 6:40.
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4: 6:43.
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7 de la mañana en punto. Miércoles 8 de julio del 2026. Qué gusto saludarlo a través de Radio Mexicana en el 91.3, Estéreo Rey en el 100.9, en Star TV en el canal 149 y en todas las plataformas, en todas las redes sociales como JLM Noticias. Su servidora Lula Reyes, en ausencia de José Luis Morales, le saluda aquí en los estudios de JLM Noticias. Y bueno, pues hoy es el día 189 del año, restan 176 días para que concluya este 2026. Hoy es el Día Mundial de la Alergia, una celebración, bueno, pues no sé si es celebración o conmemoración, ¿verdad? Hay quienes dicen que las alergias son inconformidades con la vida y que, bueno, pues por eso algunas personas no solamente tienen una, sino tienen varias alergias, ¿verdad? Pero bueno, es lo que dicen algunas. No sé, si usted padece de alergia, nos gustaría también saber qué piensa usted de esta conmemoración del Día Mundial de la Alergia. Tenemos una temperatura en estos momentos de 15 grados centígrados, bastante agradable aquí en la capital de Aguascalientes, en la capital hidrocálida, y bueno, pues es una mañana bastante agradable. Está ya despejándose el cielo. Anoche llovió, y llovió bastante fuerte en algunos puntos de la ciudad. ¿Cómo le fue a usted con la lluvia? Porque al parecer allá por el rumbo de Tercer Anillo, por el oriente de la ciudad, sufrieron de una fuerte tormenta, casi una tromba, y también se volvieron a inundar varias viviendas. Otra vez las alcantarillas parecen fuentes, ¿verdad?, brotando el agua, y de pilón pues son aguas negras, aguas contaminadas, así es de que bueno, pues esto pasó anoche aquí en Aguascalientes. Y bueno, les recuerdo también que estamos a sus órdenes, a sus enteras órdenes, en el 1-22-5770 es nuestro centro de mensajes, y nos dará mucho gusto que se ponga en contacto con nosotros. Los temas que a continuación le vamos a presentar, o bien si usted tiene algún reporte, algún otro comentario, pues será bienvenido. Y bueno, ¿cómo va la mañana? ¿Cuáles son los temas que le hemos preparado para usted? Mire, el periódico Hidrocálido JLM Diario está publicando en su primera plana, en la parte superior, detienen a exdirector de Pemex por golpear brutalmente a su esposa. La agresión de Víctor Rodríguez hacia María Felicia Jiménez quedó grabada en video. Y bueno, esto ya hace varios días. De hecho, fue desde el mes de marzo que ocurrió esta agresión. Pero hace apenas unos días que se dio a conocer, porque las agresiones siguieron, ¿no? Y además no era la primera vez, esa vez que quedó grabada. Entonces, bueno, pues es la nota principal. Mire, el hombre pues aparece en esta fotografía, pues completamente así. Otras veces se cubren los ojos o alguna parte para que no sea identificado plenamente. Esta fotografía no. Esta fotografía se ve completamente el rostro de este hombre, de exdirector de Pemex, pero actualmente tenía otro puesto, tenía otro cargo también a nivel federal. De hecho, pues renunció para que las investigaciones pues fluyeran. Y también en esta primera plana de Hidrocálido, una noticia preocupante: desplome histórico de Nissan. Exportación de autos cae 46.2%, bajan también fabricación 18% y la venta bajó también 8.9%. Estos son datos del INEGI, son datos confiables.

final. Entonces, ¿cómo quedaron? Bueno, pues Francia se medirá a Marruecos y será el día de mañana jueves 9 de julio. Habrá solamente ya un partido por día. El viernes a la 1:00 p.m. estará España contra Bélgica, un partido que luce pues también interesante. El sábado 11 de julio, cuando se cumple justamente un mes de que se inauguró la justa mundialista, bueno, pues a las 3:00 p.m. Noruega contra Inglaterra. Ya Noruega dijo que va a vengar a México, ¿verdad? Bueno, es una venganza deportiva y bueno, pues será el próximo sábado cuando jueguen, aunque al parecer están varios enfermos, varios jugadores de Noruega. Tienen algunos gripa, otros tienen tos, en fin, esto está pasando. Más adelante en deporte le daremos a conocer todo esto. Y también el sábado 11 de julio habrá otro encuentro, Argentina contra Suiza. Oiga, qué polémica ayer con lo de Argentina contra Egipto, ¿verdad? Bueno, salió el director técnico, está pues en contra de los del árbitro que estuvo en el partido, en fin. Bueno, vaya polémica. Hay mucho de qué hablar, ¿eh? Esto de la Copa del Mundo, pues da mucho de qué hablar. Y esto de Argentina con Messi al frente, y pues da mucho de qué hablar. Así están entonces los cuartos de final. Continúan subiendo los casos de gusano barrenador aquí en Aguascalientes, principalmente en asientos. Se está acumulando ya el 40% de las infecciones, seguido por la capital. También aquí en Aguascalientes tenemos este problema del gusano barrenador. ¿Qué esconden? La FGR blinda mensajes entre México y Estados Unidos sobre Rocha e Insunza. Este senador que, bueno, pues sigue cobrando y no va a las sesiones, pero ¿qué tal cobrando? Si va al cajero o a donde cobre, ¿verdad? Bueno, estamos en el top 10 de ciberacoso. Además, el ICE mata a migrante mexicano, otro migrante mexicano que muere a manos del ICE. Mire, le tenemos esta información porque ha causado otra vez conmoción entre la comunidad hispana allá en Estados Unidos. Esto ocurrió en Houston, en Texas, la muerte de este migrante, otro migrante muerto a manos del ICE. El ICE pues tiene fama de ser bastante cruel con los inmigrantes y bueno, pues nuevamente está dando de qué hablar. Bien, esos son algunos de los temas que le estaremos presentando, tenemos información al respecto. Pero mire, llama la atención sin duda esto de Víctor Rodríguez, este exdirector de Pemex. Y precisamente, mire, le voy a presentar en un avance de México y del mundo esta información. Cae exdirector de Pemex por violencia familiar. Estuvo detenido en la Ciudad de México, ahí fue donde lo detuvieron. Y bueno, pues ya Víctor Rodríguez Padilla fue entregado a la Fiscalía de Morelos. Dicen los ministeriales que no manifestó oposición, así lo señalaron las propias autoridades. Entonces, bueno, pues de esto les vamos a estar hablando. Fue de verdad este caso, incómodo para la 4T, porque mire, el hombre era director de Pemex cuando surgió este video de que estaba agrediendo a su esposa. Además, estaba un niñito ahí presente. De hecho, en el video se ve cuando el niño corre, pues mejor seguramente a una de sus habitaciones, porque la agresión se da en la sala de la casa de este hombre. Pero bueno, sobre todo sobre este tema le estaríamos hablando todos los detalles que tenemos, que se saben hasta el momento. Bajo llave hasta el 2031, declaración de Rocha Moya. También blinda la 4T a Rocha, ¿sí? Al gobernador con licencia de Sinaloa. Y opacan los reportes de Estados Unidos, porque hay que recordar que Estados Unidos está solicitando que lo envíen a Rocha Moya allá a Estados Unidos, porque tiene algunas cuentas pendientes, pero pues el gobierno mexicano no lo ha enviado. Nuevo León reduce edad para competir por cargos públicos. Los jóvenes de 18 años podrán contender ya en el 2027. Y es que son varias entidades las que ya están reduciendo la edad para competir por cargos públicos. ¿Usted considera que un joven de 18 años o una joven de 18 años puedan ya tener la capacidad para estar en un congreso o en un cargo público? Bueno, pues me gustaría mucho tener esta opinión. Y bueno, lo que le digo a nivel Estados Unidos, ICE mata a mexicano durante un operativo en Houston. El FBI ya está investigando los hechos. Pero bueno, aquí lo triste es de que es otro mexicano que muere a manos del ICE. No merecía esto. ICE mata a migrante mexicano en Houston. Van al menos 17 migrantes muertos bajo custodia.
Y bueno, también es el hijo de esta víctima.

0: víctima, de esta reciente víctima, pues quien habla al respecto. Donald Trump está ahí en la OTAN, arremete contra España, contra Groenlandia y contra los aliados. Vaya Donald Trump, vaya qué carácter del presidente de Estados Unidos, ¿verdad? Y bueno, pues ahora arremetió contra España, criticó a los socios de la alianza. Bueno, todo esto ocurrió ayer. Allá en la OTAN hay una reunión que, por cierto, hubo un atentado muy cerca del hotel donde se hospedaba el presidente Macron, el presidente de Francia. Y bueno, pues también esto es noticia a nivel internacional. Es más o menos lo que le vamos a presentar esta mañana en información local, nacional e internacional. Pero mire, esto llama la atención de manera especial. Detienen a exdirector de Pemex. Es la información más importante que está manejando Hidrocálido este día de hoy. 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Bueno, pues este agresor, exdirector de Pemex, fue detenido. Mire, fue detenido en la Ciudad de México, este exdirector de Pemex, acusado de violencia familiar. El hombre tiene doctorado, tiene posgrados, tiene no sé cuánto, bastante preparado, bastante educado, pero nunca le enseñaron a respetar a las mujeres. Qué lástima, ¿verdad? Qué lamentable. Y bueno, siendo un funcionario, pues se dio esta agresión. Mire, tenemos justamente un video en donde se ve todo este asunto, cómo fue detenido Víctor Rodríguez. Hay que recordar que días antes su esposa difundió un video en el que presuntamente se observa al exfuncionario agrediéndola físicamente en la sala de su casa. Pero vamos a ver este video. Bien, está ya en pantalla, para quienes nos siguen en radio, es la sala de la casa de este funcionario con su esposa. Se llama María Felicia Jiménez Labie. Y bueno, pues está ahí, son unos sillones. La mujer cae en el sillón justamente con estos golpes. Él está ahí golpeándola, principalmente en la cara, le jala el pelo, está golpeándola varias veces. Bueno, él hasta se sube así como al respaldo del sillón para seguirla golpeando. Están ahí algunas sillitas de un bebé, como que pues tienen familia pequeña, porque es una, lo que le llaman una periquera, en donde, bueno, pues está seguramente varios niños, al menos uno, ¿verdad?, está en esta casa viviendo. Y bueno, en el video sigue golpeándola. ¿Ya cuántos minutos lleva? Pues sigue golpeándola, sigue agarrándola, tratándola de asfixiar. Luego la señora comenta esto. Dijo, es que está, y no era la primera vez que me agredía, no era la primera vez que me golpeaba de esta forma, pero ya no pude. Y bueno, pues sale, va y hace la denuncia correspondiente. El hombre todavía era el director de Pemex cuando sucede esto, porque era el mes de marzo de este mismo año. Entonces pone la denuncia y bueno, sí le preguntó a la autoridad, pero ¿por qué no había denunciado antes? O sea, porque pensaba que no me iban a creer, porque él era un funcionario de Pemex, un funcionario de la 4T. Y bueno, pues tienen manera también de, pues no sé, de protegerlo, de cuidarlo, como lo han hecho con otros más funcionarios y de otras formas. Entonces, por violencia familiar, posiblemente no le iban a creer a la señora, a la esposa de este funcionario. Y bueno, ella también tiene una maestría, tiene un doctorado, es una mujer también bastante preparada. Y bueno, pues hacían vida juntos, pero bueno, algo pasó con una discusión tal vez no tan importante, pero bueno, mire, este hombre la sigue agrediendo, va, se quita hasta la playera como para no tener algún otro estorbo que le impida seguirla golpeando, va, la sigue buscando. Se ve al fondo una televisión, está prendida y bueno, pues él está en lo suyo. Vuelve a aventar a la mujer al sillón. La mujer se para, intenta también defenderse o intenta al menos salir de ahí de la sala, ir como a otra parte de la calle. La vuelve a aventar. No, qué triste que suceda todo esto. Primero en una pareja y ahora pues esto en un funcionario. Digo, no tiene por qué ser un modelo, pero bueno, si no lo presentan luego la 4T como que al menos en el trabajo, en la oficina, iban a ser diferentes, ¿verdad? Iban a dejar la corrupción a un lado. Y luego, mire, le habla, van hacia donde está la cámara. Este hombre se pone debajo de la cámara, le habla a la mujer que vaya ahí. La mujer solamente recoge algo que ya había tirado este hombre en su afán de seguirla golpeando con algo. Y bueno, pues ya la mujer pues está desconcertada, no haya qué hacer. Luego se ve que él toma como una escoba, un palo de escoba, algo así, y ya queda fuera de cámara. Esto que sigue golpeándola, vuelven a aparecer ya en la cámara, siguen forcejeando. Ella no se deja, él no es un hombre corpulento, digamos, está, bueno, es un poco delgado, no es muy alto. Y bueno, también ahí la mujer ya empieza a defenderse, lo avienta, él va a dar a chocar contra la silla, la periquera que está ahí mismo en esta sala. Vuelven a irse al sillón, él vuelve a agredirla. Bueno, es que son de verdad momentos increíbles lo que está sucediendo en este domicilio. Digo, esta grabación es de marzo de este mismo año, y bueno, fue donde pues ya la mujer no pudo más. La mujer acudió ante las autoridades correspondientes, pone la denuncia, y bueno, pues se da a conocer este video. Es un video que en la intimidad, ¿verdad? Como en muchas casas. Y bueno, yo le hablaba de un niño que estaba tal vez en este mismo video, un poquito antes, aparece este niño de escasos 5 años, y bueno, pues no sabe qué está pasando. Sus papás están ahí golpeándose, más bien el hombre golpeando a su mamá, y bueno, pues él más bien corre al parecer hacia una recámara, y bueno, pues es lamentable esta situación. Y justamente en varios domicilios tienen este tipo de cámaras. Aquí mismo Gustavo Morales de Seguridad Universal nos habla de la conveniencia de tener este tipo de cámaras, pues para, si estás en el trabajo, ver cómo están tus hijos. A lo mejor dejaste a una persona encargada cuidándolos. Bueno, pues haga de cuenta, esta cámara está de tal forma, de manera estratégica, que logra captar toda esta situación, toda esta pues violencia contra la esposa de este funcionario, que como le digo, pues no lo enseñaron a respetar a las mujeres. Y bueno, pues este hombre ya fue detenido. Entonces es un video que se ha hecho ya hasta viral, y que fue lo que está pasando en torno a este caso de Víctor Rodríguez, que ya fue detenido allá en la Ciudad de México. Y bueno, pues tenemos detalles de toda esta situación. Vámonos ahora con el Zuli Guerrero. Él nos presenta un avance de la información deportiva. Zuli, ¿cómo estás? Muy buenos días.
1: ¿Qué tal, Lulita? Amigo, reescucha, muy buenos días. Sí, finalizaron la fase de los octavos de final el día de ayer de esta justa mundialista. En mucha, pero mucha polémica lo que se vivió el día de ayer con Argentina, que iba perdiendo 2-0, y de pronto le dio la vuelta 3-2, venciendo así a Egipto, logrando su clasificación a cuartos de final. Sin embargo, el último gol, sobre todo, tuvo una mancha ahí con una falta no señalada a un jugador de Egipto dentro del área, y esto desencadenó el compromiso, el triunfo a favor de los pamperos. Evidentemente, la molestia de los jugadores, cuerpo técnico, directivos de Egipto, haciendo declaraciones, y es que sí, pues ha sido mucha la polémica, mucha la ventaja y ayuda que le han dado a la escuadra argentina. Además, también el día de ayer pues se cerró allá en Canadá con el duelo de Colombia ante Suiza, que empataron a 0 goles en la fase regular, y se tuvo que definir todo en la tanda de penales, donde los suizos fueron mucho mejor que los cafeteros, venciendo los 4-3, y de esta manera instalarse ya en los cuartos de final. Cuartos de final que arrancan el día de mañana. Hoy no habrá partido hasta mañana. Francia ante Marruecos, después el viernes España ante Bélgica, el sábado doble cartelera, Noruega ante Inglaterra y Argentina ante Suiza. Ya lo decía, lo de Noruega llama la atención porque dos de sus jugadores, Larsen y Pedersen, están con problemas debido a tos persistente, fiebre, fatiga, etcétera. El entrenador Steyn señaló que bueno, pues ha sido parte de todo el viaje, de los traslados que han tenido el conjunto noruego, y que ya les está comenzando a pasar a factura. Además, también el tema de la selección nacional, Gilberto Mora está en la mira de dos equipos, del Arsenal y de Liverpool. estarían interesados en los servicios de la joya mexicana, donde el conjunto de los Xolos de Tijuana pues puso una cláusula de contrato de 18 a 25 millones de dólares, si es que se lo desean llevar a algún equipo extranjero o incluso hasta mexicano, pero por lo pronto esa es la cotización de la nueva joya del balompié azteca. Así es que decir mucho más, Lolita, más adelante.
0: Oye, Zuli, entonces ya están definidos los cuartos de final del Mundial, pero vaya situación esa de Noruega, que están enfermos los jugadores.
1: Sí, por lo menos dos presentan estos malestares, pues de fiebre, de gripe, normal pues en tanto cambio de clima,
0: pues sí.
1: Traslados, el estrés al que están sometidos, y bueno, pues están en bajo observación, recuperación. Ellos tienen todavía la oportunidad hasta el sábado, pero pues sí, de cualquier manera hay que tomar mucha atención. Ahorita son dos, quizás pueden presentarse más elementos, y sí serían pues bajas considerables. En un Mundial tienes que estar al 100%,
0: claro.
1: No un 70 o un 80%.
0: Así es. Oye, y esta polémica del Argentina-Egipto, bueno, veíamos hasta el entrenador de Egipto denunció dentro de la cancha con los brazos cruzados en forma de X, que es el lenguaje universal, como actos de racismo hacia un equipo. Esto, bueno, pues el árbitro, lejos de activar el protocolo, pues lo amonestó más bien.
1: Sí,
0: oye,
1: así
0: qué
1: es,
0: manera,
1: actuó, Sí, actuó mal el silbante, porque esto no ha sido de ahora, sino desde el Mundial anterior, y se ha venido manejando, incluso está autorizado por la FIFA, uh-huh, hacer esta señal, cruzar tus brazos, haciendo sí evidentemente una cruz. El árbitro no entendió, no sabía del protocolo, entendió como un reclamo, no como algo pues pidiendo la atención hacia el racismo, y todavía le mostró una tarjeta amarilla. Seguramente este árbitro recibirá una sanción por no atender el protocolo indicado, porque tenía que detener el compromiso, y a final de cuentas pues ahí está la situación. Ganó Argentina,
0: pues,
1: y la
0: sí,
1: FIFA, todos contentos y felices.
0: Por eso, pero se habla de entonces de este favoritismo. Oye, ¿de dónde es este árbitro, sabes?
1: Si no recuerdo, es europeo también.
0: Sí.
1: Ahorita te confirmo de dónde es el árbitro.
0: Ay, no, pero...
1: Pero sí, es europeo, pero evidentemente no, pues no atendió para nada lo que fue este protocolo.
0: O sea, hay que ver si fue por desconocimiento de este lenguaje universal o fue mala voluntad,
1: Pues yo creo que... Puede ser las dos.
0: O las dos cosas,
1: sí,
0: peor todavía. Imagínate un árbitro que no conoce un lenguaje universal dentro de la cancha y encima lo amonesta. No, qué increíble.
1: Y árbitro mundialista, o sea...
0: Exacto, árbitro mundialista. Ni siquiera es uno que pite así en una liga estatal ni nada de eso, ¿verdad?
1: Así es. Entonces, pues sí llama todavía mucho más la atención esta situación, y bueno, pues ahí quedó ya este reclamo. Y bueno, pues que no fue bien determinado por ese silbante, que seguramente pues tendrá algo de consecuencias para él.
0: Muy bien, pues Zuli, más adelante volvemos contigo para hablar en detalle de todo esto que está sucediendo en la Copa del Mundo.
1: Aquí estamos a la orden, Lolita, buenos días.
0: Gracias, Zuli Guerrero. Y bueno, sí, esto fue bastante molesto para el entrenador de Egipto, y yo creo para muchos aficionados, incluso de México, ¿verdad? También hemos escuchado comentarios al respecto, y bueno, lo vamos a escuchar a usted, que es importante, en el 1-22-5770. Déjeme le comento también que la familia y amigos del tabasqueño Jesús Gallardo le llevaron mariachi a su domicilio. Sí, bueno, lo recibieron al mexicano, de verdad, con mucho cariño. Tenemos el audio, compañeros, vamos a ponerlo.

0: recibir a este hombre, a Jesús Gallardo, y a sus paisanos en Tabasco. Bueno, pues le dieron un cálido recibimiento con mariachi y todo, y obviamente le agradecieron pues que haya estado representando de esta forma a México, el tabasqueño, en esta justa mundialista. Y no fue el único, también Julián Quiñones. Bueno, pues esto fue diferente. Pasajeros mexicanos descubrieron que viajaban justo junto a este hombre, junto a Julián, y pues no dejaron pasar la oportunidad de agradecerle por su participación en la selección mexicana. Y es que, bueno, pues fue el autor de los goles, Julián Quiñones. Así es de que también tenemos el video correspondiente. Ay, no, bueno, qué emocionados, ¿verdad? Ahí además ya la voz de una mujer muy emocionada. Una porra, Quiñones, ¿verdad? Y bueno, pues ya escuchábamos también, gracias Quiñones por lo que hiciste, gracias por hacernos soñar, gracias por llegar a esta selección mexicana. Y bueno, es, hay que recordarlo que él es nacionalizado mexicano, pero pues lo dio todo como si hubiera nacido aquí en México, ¿verdad? Y la prueba está, los goles que, bueno, pues que nos hicieron soñar. Gracias también desde aquí a Julián Quiñones. Y bueno, pues es parte de la, pues de lo que hay después del Mundial. Ya México regresó pues a su vida ordinaria. Así es de que, bueno, pues, pero la gente pues no se olvida de esta actuación, de esto que nos dieron en su participación en el Mundial. Tenemos ahora el avance en la información policiaca con mi compañero Osvaldo Cortés. Oso, ¿cómo estás? Muy buenos días.
1: ¿Qué tal, Lulita? Muy buenos días. Buenos días a todo el auditorio de JLM Noticias por la mañana. Un sujeto degenerado manoseó a una jovencita de 22 años de edad, degenerado chofer de plataforma, ataca sexualmente a su pasajera de 22 años durante el trayecto de su viaje. Por si fuera poco, el sujeto iba hasta drogado. Además, capturan a la mataperros de Loma Bonita. La están acusando de asesinar a un cachorrito y, por supuesto, de tener en malas condiciones a varios cachorros que tenía a su disposición. Además, por si fuera poco, hombre atenta contra su existencia. Allí en Villas de Nuestra Señora de la Asunción se causó heridas bastante mortales, lo cual es, lo tienen o lo mantienen el día de hoy en el hospital, debatiéndose entre la vida y la muerte. De esto y mucho más te estaré comentando en el ámbito policíaco. Lula Reyes, muy buenos días.
0: Oye, Oso, entonces este hombre, él solo se intenta, más bien se hiere, ¿verdad? Pero no muere.
1: Así es.
0: Él solo se hace las heridas.
1: De manera muy lamentable, es reportado el hecho a los servicios de emergencia, llegan hasta el lugar a atenderlo paramédicos, lo estabilizan y lo trasladan a recibir atención médica. Así es, no pierde la vida, todavía no se ha consumado este pues intento de autoprivación de la vida como le conocemos, sí. Pero pues estas son las heridas tremendas que se ocasionó.
0: Vaya drama, esto allá en Villas de Nuestra Señora de la Asunción, ¿verdad?
1: Así es, en Villas de Nuestra Señora de la Asunción.
0: Caray, bien, pues más adelante volvemos contigo, Oso, por ahora muchas gracias por este avance.
1: Claro que sí, Lolita, todo el detalle en unos momentos, muchas gracias.
0: Gracias a mi compañero el Oso Cortés, que, oiga, qué historia, ¿verdad? Él solo se... Pero impresionante, al parecer ocurrió esto allá en Villas de Nuestra Señora de la Asunción. Y bueno, más información que se ha generado aquí en Aguascalientes en las últimas horas en el ámbito policiaco. Ya son las 7 de la mañana con 27 minutos. Estamos en JLM Noticias y lo estamos escuchando en el 122-5770. Y bueno, vámonos ahora a las primeras planas del periódico Hidrocálido.

Mire, la noticia que sin duda se ha vuelto pues viral, y ya en redes sociales se está hablando de esta detención del exdirector de Pemex por golpear, y de qué manera, golpear brutalmente a su esposa. La agresión de Víctor Rodríguez hacia María Felicia Jiménez Lavi quedó grabada en video, y bueno, este hombre ya está detenido. Es un funcionario de la 4T, y ya no estaba como director en estos días, pero tenía otro cargo también dentro del gobierno federal. Así es de que, bueno, pues esto da a conocer la propia fiscalía que fue detenido este hombre. Así es de que está la fotografía aquí en JLM Diario, en esta primera plana del periódico Hidrocálido. También está, como nota importante, desplome histórico de Nissan. Y es que los aranceles de Donald Trump golpean duro al sector automotriz. Es una información de José Luis Bonilla. Y mire, la compañía nipona Nissan registró en junio pasado una caída histórica de 46.2% en la exportación de vehículos en su comparativo con el mismo mes del año anterior. O sea, es una, de verdad, un desplome histórico para Nissan. Y bueno, esto fue en la producción de autos en sus plantas de Aguascalientes, y bueno, cerrando la pinza con un desplome de 8.9 en la venta de autos ligeros en el mercado nacional. Esto según datos revelados por el Instituto Nacional de Estadística y Geografía. Son datos muy confiables. Y bueno, entonces mire, el desplome es en todo. Exportación de autos cae 46.2%. Bajan también la fabricación 18.6%, es también bastante considerable. Y la venta también bajó, es un 8.9%, es un desplome histórico entonces de Nissan. También en esta primera plana de Hidrocálido, Tere reconoce el esfuerzo de graduados. La gobernadora Tere Jiménez reconoció a las y los jóvenes que concluyeron sus estudios en el Colegio de Estudios Científicos y Tecnológicos del Estado de Aguascalientes, el CECITEA, plantel Rincón de Romos, a quienes invitó a escribir con determinación el siguiente capítulo de sus vidas. Qué hermoso y qué emotivo mensaje, ¿verdad? Mire, se lo repito, hasta poético, ¿verdad? Dice que invitó a escribir con determinación el siguiente capítulo de sus vidas. Es la gobernadora la que hace esta invitación a los egresados allá en Rincón de Romos. Y bueno, pues estamos en el top 10 de ciberacoso. Esto también según el INEGI. Aguascalientes figura en el top 10 de las entidades con mayores problemas de ciberacoso entre los usuarios de internet de 12 años y más. Y es que sí, ya muy jovencitos pues están prácticamente todo el día en internet, y bueno, pues ellos son víctima entonces, estos jovencitos, y Aguascalientes ya forma parte del top 10 de ciberacoso. Además, continúan subiendo los casos de gusano barrenador. Asientos acumula el 40% de las infecciones, seguido por la capital. Mire, esto del gusano barrenador no solamente es en Aguascalientes, es a nivel nacional. Está ocasionando algunos problemas, sobre todo pues para los estados que venden el ganado, que lo tienen que llevar a otros países. Está ocasionando este gusano barrenador algunos problemas. Más adelante le voy a detallar toda esta información. Y bueno, también en esta primera plana de Hidrocálido, de JLM Diario, el ICE mata a migrante mexicano. Viene la fotografía de este hombre, de este migrante que está en Estados Unidos. Los hechos ocurrieron en Houston y ya van 17 migrantes que han sido, pues, están bajo custodia del ICE, y pues de alguna forma los agreden, los violentan y mueren. Ya son 17 los mexicanos. Y bueno, cuartos de final, lo que ya hablábamos con el Zuli en este avance. Bueno, pues el periódico Hidrocálido, en su primera plana, aparecen las fotografías incluso de los jugadores pues que están destacando en cada uno de los equipos. Está en Mbappé, de Francia, contra Marruecos. Bueno, es un jugador que, bueno, además no sé gran cosa de, no soy experta en fútbol, soccer. Y ellos se van a enfrentar el día de mañana, jueves 9 de julio a las 14 horas. El viernes 10 de julio el encuentro será entre España contra Bélgica, será a la 1 de la tarde. Y el sábado habrá dos encuentros, el sábado 11 de julio. A las 3 de la tarde, Noruega contra Inglaterra. Y bueno, mire, aquí en Noruega sí conozco a este jugador, Haaland, apellida Haaland.
y es, bueno, se ha hablado tanto de él. Y bueno, pues por parte de Inglaterra es Bellingham. No dice los nombres, nótese esto, pero lo conozco porque, bueno, pues fue el verdugo de México, fue el que metió 2 goles en menos de 2 minutos. Y bueno, pues entonces esta fotografía es de Haaland y de Bellingham, Noruega contra Inglaterra, y bueno, pues se verán las caras el sábado 11 de julio. Ya también el Zuli nos hablaba de, pues, de que varios jugadores están enfermos, tienen tos, tienen molestias. Y bueno, pues es que están además en un estrés increíble, ¿verdad? Pero ya están en cuartos de final y bueno, pues tienen que pues reponerse para salir a la cancha el sábado 11 de julio. También el sábado 11 de julio a las 19 horas, Argentina contra Suiza. Y claro, pues Argentina representado por Messi, ¿verdad? Messi, el jugador estrella. Digamos que no solo de Argentina, ¿verdad?, sino también del Mundial, ha sido un atractivo Messi. Entonces, bueno, pues así están ya los cuartos de final y es lo que está publicando Hidrocálido en su primera plana.

0: Y mire, yo le hablaba también de esta información que le tengo en México y el mundo, porque cae exdirector de Pemex por violencia familiar. Fue detenido en la Ciudad de México. Rodríguez Padilla fue capturado en la colonia Narvarte, frente a una cafetería. Esto en cumplimiento de un mandato judicial emitido en Morelos. La agresión ocurrió en marzo, cuando aún ocupaba el cargo como director de Pemex. Así pues, Víctor Rodríguez fue detenido ahí en la Ciudad de México. Pero de última hora se informa que Víctor Rodríguez Padilla ya fue entregado a la Fiscalía de Morelos. No manifiesta oposición, señalan las autoridades, y el hombre, bueno, se comportó pues muy tranquilamente. Víctor Rodríguez Padilla, exdirector de Petróleos Mexicanos, arribó a la Fiscalía General del Estado de Morelos alrededor de las 9:30 de la noche, escoltado por elementos de la Agencia de Investigación Criminal que participaron en su detención el día de ayer también por la tarde en la Alcaldía Benito Juárez de la Ciudad de México. Hasta las 10:30 de la noche, el exdirector de Pemex estaba todavía en el proceso de certificación médica, y de acuerdo con personal que lo recibió en el Ministerio Público, no había llegado ningún abogado en su defensa hasta esa hora, y tampoco se conocían de amparos contra la orden de aprehensión girada en su contra por un juez de Morelos. Todo esto por violencia familiar, por el video que ya le dimos a conocer aquí, donde pues golpeó a su esposa, la intentó asfixiar incluso. Pero bueno, es un video que ya tiene días de que se dio a conocer y que incluso ya se hizo viral. Por otra parte, y en otra información también de México y del mundo, pues bajo llave hasta el 2031 es la declaración de Rocha Moya. Hacer público el interrogatorio puede exponer las líneas de investigación, argumentan, así es de que pues se debe guardar el estricto sigilo sobre el contenido de la carpeta, añade la institución que lo está pues digamos protegiendo. Así pues, blinda la 4T a Rocha, opacan los reportes de Estados Unidos. La Secretaría de Relaciones Exteriores reservó por cinco años, toda la documentación relacionada con las comunicaciones entre México y Estados Unidos sobre esas acusaciones de presuntos vínculos con el narcotráfico del gobernador con licencia de Sinaloa, el morenista Rubén Rocha Moya, y del senador Enrique Isunza, también de Morena. Enrique Isunza Cánzares es este hombre que pues no va ya al Senado, no va a las juntas, pero recibe su cheque completito, íntegro. Todo gracias pues a la 4T. No te acabes 4T, ¿verdad? Diría Enrique Isunza entonces. Y Nuevo León reduce la edad para competir por cargos públicos. Jóvenes de 18 años podrán contender en el 2027. El Estado se suma a las entidades que han reducido los requisitos de edad para ampliar el acceso de las personas jóvenes a cargos de elección popular. ¿Cómo ve tener un alcalde de 18 años de edad? Hasta un gobernador de 18 años de edad, ¿verdad? O de otras funciones, no sé, director de seguridad pública, un fiscal de 18 años. A lo mejor no se puede, ¿verdad? Porque se requieren estudios. Y pues a los 18 años están apenas saliendo de la prepa, ya tal vez iniciando una carrera. Pero bueno, es lo que está haciendo Nuevo León y ya lo hacen muchos estados de la República Mexicana. Y la historia triste de este día. El ICE mata a mexicano durante operativo en Houston. El FBI ya está investigando los hechos. Y es que un agente del Servicio de Inmigración y Control de Aduanas de Estados Unidos, ICE, disparó y mató al mexicano Lorenzo Salgado Araujo. Así ya fue identificado, Lorenzo Salgado Araujo, durante un operativo realizado la mañana de ayer martes en Houston, Texas, informó la propia agencia federal. Según la versión del ICE, Lorenzo intentó escapar al momento de la intervención, impactó con su vehículo, iba en una unidad, en un vehículo, y bueno, pues impactó con su vehículo una unidad de la agencia del ICE, desobedeció varias órdenes verbales y posteriormente habría intentado atropellar a uno de los agentes. La dependencia señaló que ante esta situación, el oficial del ICE pues disparó su arma en defensa propia. Salgado recibió un disparo en el abdomen y fue trasladado al hospital Bentaub, donde más tarde murió a causa de las lesiones. Bueno, el hombre ya está muerto, no se puede defender. Además es un agente del ICE y bueno, pues es lo que dice, me atacó, no obedeció las órdenes e intentó atropellarme y pues tuve que defenderme. Saqué mi arma de cargo, le disparé y bueno, pero fue en defensa propia. ¿Usted cree que sucedió esto? Bueno, el hombre ya no se puede defender, está muerto. Lo llevaron herido, mal herido, a un hospital y bueno, más tarde murió a causa de estas lesiones. No merecía esto, El ICE mata a migrante y van ya al menos 17 migrantes muertos bajo su custodia. El hijo de Lorenzo Salgado afirma que su padre era un hombre trabajador. El gobierno indica que intentó embestir a un agente para evadir su arresto y por ello, pues el agente del ICE tuvo que sacar su arma y matarlo. Una información triste que le tenemos que dar, y es otro mexicano que muere a manos de ICE. Donald Trump está ahí en la OTAN, arremete contra España, contra Groenlandia y contra los aliados. Vaya carácter del presidente Trump. El presidente de Estados Unidos criticó a varios socios de la alianza militar y cuestionó su respaldo. España toma con tranquilidad estos dichos de Donald Trump, pero es que el presidente llegó este miércoles, bueno, ya es miércoles, ya en Damasco, donde se está llevando a cabo esta reunión, pues llegó muy enfadado a la cumbre de la OTAN. Están en Ankara, en Turquía, más bien, y lanzó críticas contra la soberanía danesa, sobre Groenlandia, sobre el gasto militar de España, sobre la falta de apoyo de sus aliados en la guerra contra Irán. Total, que agarró parejo a Donald Trump, y bueno, pues muy molesto, llegó muy enfadado, dice la información internacional. Y bueno, están en Ankara, en Turquía, y bueno, pues lanzó todas estas críticas el presidente Donald Trump. Es lo que le tengo de información de México y el mundo, pero mire, le tengo más información también de lo que ha sucedido aquí en México. Y resulta que lo del Mayo Zambada que ayer le hablábamos, pues sigue dando de qué hablar. ¿Quién mintió? Pregunta la presidenta Claudia Sheinbaum y cuestiona a Estados Unidos que siga negando su participación en la captura de Ismael El Mayo Zambada, luego de que el FBI exhibiera como trofeo justamente el avión en el que El Mayo Zambada fue trasladado a territorio estadounidense. Está ahorita exhibiéndose en un museo. Y bueno, pues ahora la presidenta Sheinbaum habló al respecto, reaccionó y está preguntando ¿quién mintió? Vamos a escuchar a la presidenta Sheinbaum.
1: Resalto lo dicho por la secretaria de Gobernación. Durante los últimos meses del gobierno del presidente López Obrador, arriban, como todos saben, estos dos miembros de una organización de la delincuencia organizada a Estados Unidos, provenientes de México. En aquel entonces, el presidente López Obrador, a través de la Secretaría de Relaciones Exteriores, solicita a la Embajada de Estados Unidos información de cómo es que salieron de México. Si hubo alguna participación de alguna agencia de los Estados Unidos. Todos recuerdan esta pregunta, esta solicitud de información. Se hizo en varias ocasiones. La respuesta por parte del embajador Ken Salazar, pública y de manera directa, fue que no había habido ninguna participación de ninguna agencia de los Estados Unidos. Sin embargo, en días recientemente, supimos a través de una nota periodística que el avión en el que arriban estas dos personas, miembros de la delincuencia organizada, está expuesto en una feria en donde el FBI se atribuye este operativo. Entonces, a partir de ahí, la primera pregunta es, ¿quién miente? ¿Quién mintió? ¿Mintió el embajador Ken Salazar? ¿Por qué es relevante? Primero, el haber mentido como embajador. Y segundo, de participar una de las agencias de Estados Unidos en este operativo, estaría violando tratados internacionales y la Constitución de los Estados Unidos mexicanos. La otra pregunta relevante que hace Rosa Isela es, a partir de la primera detención, o bueno, la detención de un miembro del cártel de Sinaloa, viene una serie de hechos como la llegada de su familia, como la misma llegada de este avión. Entonces se hace la pregunta, ¿quién acuerda con miembros de la delincuencia organizada? Porque nosotros no. Nosotros nunca vamos a hacer acuerdos con ningún miembro ni con ninguna organización de la delincuencia organizada, jamás. Tan es así que de manera muy detallada el secretario de Seguridad explica lo que se hizo en el gobierno anterior y particularmente lo que hemos hecho nosotros desde el Gabinete de Seguridad con distintas detenciones hasta la fecha.
0: Son preguntas que se hace la presidenta Sheinbaum. ¿Quién mintió? Y bueno, pues habla principalmente de Ken Salazar, ¿verdad? El entonces embajador en el sexenio de López Obrador. Pero no es la única que tiene preguntas y que habla al respecto. También el canciller Roberto Velasco pidió a la FGR solicitar al FBI pues mayor información sobre su participación, o sea, si estuvieron o no estuvieron en la captura del Mayo Zambada. Además dice que la Embajada de Estados Unidos en México ya ha dado información sobre este asunto, pero bueno, pues es el canciller Roberto Velasco a quien escuchamos también en esta en este video.
2: Hemos pedido a la Fiscalía General de la República que solicite formalmente al Buró Federal de Investigaciones, o FBI, como es conocido por sus siglas en inglés, mayor información sobre esta participación que se dio a conocer en los medios de comunicación. También hemos estado en comunicación con la Embajada de los Estados Unidos en México sobre este tema, quienes ya nos han aportado algunos elementos de información sobre cómo es que este avión fue prestado al museo que ya se mencionó en El Paso, Texas. Así que pues estaremos haciendo estas solicitudes de información y estaremos informando cuando nos lo indiquemos.
0: Él es el canciller Roberto Velasco, y bueno, por cierto, es un funcionario bastante joven. Y bueno, aquí, sin salirme del tema, pero pues lo que hablábamos de que si los jóvenes están aptos para tener un cargo público, bueno, él es uno de los más jóvenes, yo creo, del gabinete de la 4T actualmente. Y bueno, entonces tenemos estas reacciones y la pregunta que se hace la presidenta Sheinbaum, ¿quién mintió? Mintió Ken Salazar, el entonces embajador de Estados Unidos en México. Además, hay que recordar también que el embajador se decía amigo de López Obrador, amigo personal del presidente, del entonces presidente López Obrador, amigo de la 4T. Y entonces ahora, ¿por qué está resultando pues hasta incómodo, verdad? Pero mire, también le tenemos ahora la respuesta de Ken Salazar, del mismísimo Ken Salazar. Dice, pues yo nunca tuve evidencia de que el licenciado López Obrador estuviera haciendo cosas de ese tipo. A ver, vamos a escuchar a Ken Salazar.
3: En el libro usted cita a una persona que supongo que la traducción es el susurrador, ¿no? Quien le dice que el presidente López Obrador, y cito, está muy preocupado por la información de que Estados Unidos puede obtener del Mayo, y sigue como si el Mayo Zambada pudiera soltar la sopa. ¿Quién es esa cita? ¿Es alguien que nos puede decir quién es? ¿Y por qué el presidente entonces López Obrador estaba tan preocupado?
4: Mira, Jorge, primero, yo nunca tuve evidencia que López Obrador, Andrés Manuel López Obrador, licenciado, estuviera haciendo cosas de ese tipo, ¿no? No, esa evidencia nunca se me presentó. Y eso lo digo, y sí le tengo respeto yo al presidente López Obrador.
3: O sea, que no hubo acuerdos. Entonces, con narcos. No había acuerdos de López Obrador con narcos.
4: Yo no tengo a conocer que eso ocurría, ¿no? Y lo preguntaba, y eso no lo tenía. Lo que pasaba en esos tiempos es que se hablaba mucho de estas preocupaciones, todos lo estaban hablando, estaba en la prensa, estaba en la mañanera, estaba donde quiera, ¿no? Entonces, sí, me hablaban muchas personas de eso, de esa preocupación, pero ahí es donde se para ese capítulo.
3: Pero es que usted escribe, embajador, dice, era bien sabido que los poderosos carteles criminales transnacionales mexicanos habían comprometido a muchos funcionarios del gobierno. Me está diciendo que López Obrador no, pero ¿usted sabía de otros funcionarios del gobierno que estuvieran involucrados con el narco?
4: Mira, yo no lo tenía esas evidencias, ¿no? Lo que se sabía es que había corrupción en México, en muchos lugares del gobierno, desde los lugares locales hasta donde llega, ¿no? Se conoce muy bien el caso de personas que servían en el gabinete, incluso José García Luna, donde ellos pues estaban ya hallados por los jurados aquí en los Estados Unidos muy corruptos, ¿no? Muy corruptos. Entonces eso se conocía, ¿no? Pero ahí es donde el trabajo entre Estados Unidos y México tiene que seguir hasta con más esfuerzo para asegurar que el pueblo de México esté seguro y también el pueblo de los Estados Unidos. Por eso la lucha contra el fentanilo, las drogas, la lucha contra las armas que matan tantos en México que vienen de aquí de los Estados Unidos, esas luchas tienen que seguir y tienen que tener resultados. Lo dije muchísimas veces en México y en los Estados Unidos, en Washington, en el Congreso, en la Casa Blanca.
0: Bueno, entonces sí, pero no. Sí sabía yo de que había muchos funcionarios metidos con el narco, pero pues no, yo nunca dije, yo nunca supe, yo nunca tuve esa evidencia, es lo que dice el embajador. Es evidente que el embajador Ken Salazar sabe mucho, conoce mucho, estuvo aquí en México varios años y bueno, conoce mucho. Además, viniendo de Estados Unidos, el FBI claro que tiene mucha información respecto a cómo opera el narco aquí. Y bueno, pues han dicho en varias ocasiones, el propio Donald Trump ha dicho, pues los cárteles gobiernan México, ¿verdad? Entonces, ¿sabe algo el FBI? Sabe mucho. Y también Ken Salazar, y bueno, pues aquí en esta entrevista, allá mismo en Estados Unidos, dice, no, pues yo nunca tuve evidencia de que López Obrador estuviera haciendo cosas de ese tipo, o sea, que anduviera pactando con narcos. No, yo no tuve nunca esa evidencia. Pero en un libro que él escribió, que el embajador escribió, sí pone todo eso, ¿verdad? Dice, hay funcionarios que están relacionados con el narco y bueno, pues, bueno, sí, pero no, ¿verdad? Bueno, es lo que dice Ken Salazar, el embajador, con su clásico sombrero, ¿verdad? Pero bueno, ya era así antes de llegar a México, también usaba ese sombrero. Vimos alguna fotografía antes de que viniera a nuestro país como embajador, y bueno, ya usaba ese sombrero muy, muy característico. Y ahora, pues, digo, ya estando allá en México, bueno, pues con mayor razón lo usaba. Mire, también le tengo información de Ricardo Monreal, que también habla de esto, pero él habla de la captura del Mayo Zambada, en donde dice pues que atenta contra la soberanía. Otra vez la palabra soberanía nuevamente se pone sobre la mesa, es que la soberanía nacional, la soberanía de México. Y bueno, pues ahora es Ricardo Monreal dijo que si el FBI participó en la captura del Mayo Zambada desde suelo mexicano, pues sería bastante grave porque se estaría vulnerando la soberanía nacional. Vamos a escuchar a Ricardo Monreal.
5: Se interpone, no se contraproduce, no se contradice, es la vía de la investigación judicial, es decir, la actuación de la Fiscalía General de la República. Esa tiene que hacerse por oficio. Y de los delitos probables que se tienen es violación a la Ley de Seguridad Nacional, violación al Tratado Internacional de Extradición que está vigente entre México y Estados Unidos y violación a la Constitución en materia de soberanía, al invadir un territorio nacional y extraer probablemente a uno de sus integrantes de la nación sin el consentimiento, sin la autorización y sin el beneplácito de la autoridad mexicana, que es la única que decide todo este tipo de procedimientos, y por eso el Tratado de Extradición establece mecanismos de cooperación para cumplimentar órdenes de aprehensión en el caso de que existan. Entonces, yo creo que la presidenta Claudia Sheinbaum está haciendo lo correcto. Está actuando con dignidad y decoro, y está actuando con altura de miras, exigiendo la aclaración de un hecho grave, grave, gravísimo, de que se introduzcan al país agencias extranjeras sin ninguna autorización y actuar de manera independiente a la autoridad nacional. Es muy grave lo que está sucediendo, y por eso no debemos quitar el dedo del renglón para que no se permita la introducción de ninguna de las agencias del exterior.
0: Él es Ricardo Monreal, habla sobre la captura del Mayo Zambada. Fíjese, esto, si ya se van a cumplir 2 años de la captura del Mayo Zambada. Ya está en Estados Unidos desde entonces, hace ya casi 2 años. Aquí en México se desató una guerra literal en Sinaloa. En todo Sinaloa, Culiacán, Mazatlán, El Fuerte, en fin, en toda la entidad, en toda Sinaloa. Mayitos contra Chapitos y bueno, pero digo, casi 2 años y seguimos hablando de la captura del Mayo Zambada. Seguimos hablando de si el FBI participó sí o no, de que quién está mintiendo, porque luego nos dijeron que no, que el FBI no había participado, y luego nos dijeron que sí, que efectivamente, que el FBI fue el que hizo todos estos operativos para capturar al Mayo Zambada. Luego, ya se exhibió, se está exhibiendo en estos momentos el avión donde llevaron al Mayo Zambada de México, desde Sinaloa a Estados Unidos. Se está exhibiendo ahí en un museo de Estados Unidos. Y bueno, le digo, casi 2 años y seguimos hablando del Mayo Zambada, de su captura, y ahora nos preguntamos que quién mintió. Bueno, es la presidenta Sheinbaum la que hace esta pregunta. ¿Quién mintió? Mintió Ken Salazar, y dice Ken Salazar. Bueno, yo sí sabía, pero yo no dije eso, yo no tengo evidencia de eso. Total, que este tema todavía da para mucho de qué hablar. 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Mire, lo más importante aquí para JLM Noticias, sin duda, es su participación y queremos escucharlo en el 122-5770.
6: Buenos días. Acá en Libramiento, a Calvillo y Agostaderito, la policía estatal pare y pare vehículos. Les va muy bien a los carajos.
7: Buenos días. Miren, toda esta situación en cuanto a los argentinos refuerza la idea de lo que en realidad son: una basura. Lo del reportero ayer y luego lo del pinche juego. Luego se nota que todo está acomodado por el puto del Messi.
8: Buenos días, escucho la mexicana. Pues a ver si con ese exdirector de Pemex llegan a hacer las autoridades lo mismo que hicieron con el Bofo Márquez, que lo tomen como feminicidio. A ver si hacen lo mismo, o como es, de la cuarta transformación, a lo mejor y nomás dura unos días, unas horas encerrado, y a lo mejor y sale, como es de la cuarta transformación, que pague, que haga lo mismo que le hicieron al Bofo Márquez.
9: Yo escucho la mexicana, Messi, Argentina. Sí estoy de acuerdo con Egipto, ya que de una vez le den el trofeo a Argentina, así gano mi quiniela y ya, todos contentos. Y pues, argentinos, acuérdense que en México ustedes no pasan de meseros o de barrenderos, así que cuando hablen de México, hágalo con respeto.
10: Lolita, la mujer es lo que Dios echó más hermoso al mundo, se hizo algo más hermoso, lo dejó para él.
11: Buenos días, licenciada Reyes. Mire, Argentina le están haciendo como le hacen a la América. Más bien este reportaje es para el Zuli. ¿Qué se siente, verdad? Que ayuden a Argentina así como ayudan a la América.
12: Buenos días, Zulita. Mira, yo no tengo todos los estudios que tuvo ese hombre. Yo apenas terminé la secundaria, pero nunca golpeé a mi difunta esposa como ese tipo. No sé qué se merece el culero ojete.
13: Oye, Lulita Reyes, y yo pregunto, ante tal brutal ataque, ¿por qué la sociedad no hace nada? Digo, los de Morena ya sabemos que no van a hacer nada y lo van a defender. Pero si a un influencer por atacar a una mujer le destrozaron la vida, las redes sociales, si a un beisbolista por atacar a su mujer prácticamente le acabaron su carrera de deportista, si por ahí a un jugador del América también se vino a menos después de que golpeó a su mujer, ¿por qué a este perro funcionario no le han hecho un escándalo? Y seguramente la 4T va a terminar defendiéndolo.
14: Buenos días, José Luis. Ante el comentario que estamos haciendo de los perritos, yo te puedo asegurar y te puedo decir que entre más conozco al humano, más quiero a mis perros.
15: Buenos días, yo escucho Stereo Rey. Pues parece que lo único que dice la verdad es el Mayo Zambada. Miente Estados Unidos, miente el gobierno mexicano, porque ahí está Rocha Moya, a él estuvo en el evento.
16: Lulita, yo escucho a la mexicana. Oye, ¿qué tanto ladran estos de la Cuarta Transformación? Desde el canciller y que la presidenta Chamar. Mejor que den gracias a que atraparon a uno de los narcos más poderosos.
17: Él es Ricardo Monreal.
18: Hola, Lulita. Yo pienso que es más grave el que se hayan aliado con los narcos de que Estados Unidos haya venido por un narco, ¿verdad? Eso es más grave, que el gobierno mexicano se haya aliado al narco. Eso...
19: Muy buenos días, Lulita. Escucho a la mexicana y no le cambio. En efecto, 2 años hablando sobre la aprehensión del Mayo Zambada. Sí, es verdad, pero tú sabes que por qué tanto tiempo, todos lo sabemos. Todos sabemos quién es el que sigue. Simplemente las fichas del ajedrez se están moviendo para preparar el jaque mate. Sí, Rocha Moya, el cuate ese, ¿cómo se llama el que era del PRI? Que luego ahora está Morena, gobernador de Sonora, el Durazo y el de Tamaulipas, que también se quieren llevar. Son simples peones.
20: Buenos días, escucho a la mexicana con Lulita Reyes. Pues es que no sé qué por dejen tanto narcotraficante. De una vez, van a venir por todos que se los lleven. ¿Para qué los quieren aquí? Pero pues no pueden hacer eso, ¿verdad? Porque pues son de los mismos. Imagínate, se van a llevar a todos los de Morena. Puro pinche narcopolítico apestoso.
21: Muy buenos días, Lulita Reyes. Aquí escuchando a la mexicana. No hay más ciego que el que no quiere ver. O no sé cómo está el dicho, ¿verdad? Pero todo el tiempo están de la mano. Gobierno y mafia. O sea, los dejan trabajar, porque los amenazan y órale, chingale pues. Y ahí están de la mano todo el tiempo. Y más que van a caer cabezas más adelante, así como varios políticos han caído, como admira usted. Así es así trabaja el sistema.
22: Buenos días, Lula Reyes. Hoy nomás ese güey que habla todo marihuano. Andas bien crico, güey. Aliviánate.
23: Mexicano. Ándate pa' allá, bobo.
24: Buenos días, escucho Stereo Rey. Para opinar respecto de los argentinos, ¿qué nos podemos esperar de unas personas que basan sus triunfos en trampas, como la muy mencionada mano de Dios. ¿Cómo puedes enorgullecerte de haber ganado algo haciendo una trampa? Eso demuestra...

0: Soberanía es para los de arriba, no para los de abajo, porque los de arriba pisan a los de abajo y ya no hay soberanía para los de abajo.
1: Lolita, si Rocha Moya hubiera sido de otro partido, ya estuviera en Estados Unidos.
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3: Muy buenos días, este es el reporte vial. En estos momentos tenemos tráfico sobre la 45 Norte, esto pasando Siglo XXI hasta el Parque Industrial del Valle de Aguascalientes. El tráfico va a vuelta de rueda, esto es por motivo de la sincronización del semáforo, aparte de que es la hora pico. Se le recomienda que salga con precaución, maneje con mucho cuidado para que llegue con bien a su destino.
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0: Ya son las 8 de la mañana con 18 minutos. Estamos ya en la segunda hora de JLM Noticias. Estamos recibiendo sus reportes, sus mensajes en el 122-5770 y estamos transmitiendo completamente en vivo desde Aguascalientes. Estamos a través de La Mexicana en el 91.3 de FM. Estamos en Estéreo Rey en el 100.9. Estamos también en Star TV, canal 149 y en todas las redes sociales como JLM Noticias. Saludos a todos ustedes que nos acompañan esta mañana del miércoles 8 de julio del 2026. Y bueno, todavía no hemos terminado de leer el hidrocálido. Vamos a seguir con esta información. Y mire, algo que está preocupante es el desplome histórico de Nissan. Ha sido un desplome en todo, en exportación de autos, en la fabricación, en la venta también. Estos son datos que da a conocer el INEGI. Y bueno, nos va a ampliar la información mi compañero José Luis Bonilla. José Luis, ¿cómo estás? Muy buenos días.
1: Buenos días, Lula, y buenos días a todo el auditorio. La política arancelaria de Donald Trump tiene metido en un serio problema a Nissan y en general a todas las empresas del sector automotriz establecidas en el territorio nacional. En el caso particular de la compañía japonesa con fuerte presencia en Aguascalientes, los registros oficiales marcan una caída histórica del 46.2% en sus exportaciones durante junio pasado, así como de un desplome del 18.6% en la fabricación de autos ligeros y del 8.9% en la venta de vehículos en el mercado nacional. De acuerdo al reporte del INEGI, Nissan es de las empresas del sector automotriz con más problemas derivados de la caída estrepitosa, tanto en la producción como en la exportación de autos, sin que la cosa sea diferente en la venta al público en el mercado interno de los vehículos que fabrica en sus plantas de Aguascalientes. Tan solo en el rubro de la exportación de vehículos ligeros, Nissan terminó junio con apenas 28,670 autos exportados a Estados Unidos y otros mercados, cuando en el mismo mes del 2025 logró vender en el exterior un total de 53,289 unidades, lo que representa un decremento de 46.2%. En el acumulado, se tiene que en la primera mitad del año la empresa nipona exportó 162,047 autos contra 228,974 del mismo periodo del año pasado, lo que arroja un saldo negativo de 29.2%. En cuanto a la producción de autos en sus diferentes plantas, el pasado mes de junio Nissan fabricó 48,127 vehículos ligeros y en el mismo mes del año anterior se ensamblaron 59,112 autos, con lo que el saldo fue negativo en 18.6%, mientras que en el acumulado de enero a junio de este año se alcanzó una producción de 253,572 autos, cifra 25.8% inferior a la de 341,530 vehículos producidos en la primera mitad del año pasado. Lula, hasta aquí mi reporte.
0: Gracias, José Luis Bonilla, por tu reporte. Y bueno, los aranceles de Donald Trump golpean duro al sector automotriz. Y aquí en Aguascalientes, en las plantas que tenemos de Nissan, bueno, pues se han visto afectadas y ha sido una histórica baja en todo esto. Un desplome histórico de Nissan en cuanto a la exportación. Ya escuchábamos las cifras, también la fabricación y desde luego en la venta, que es pues obviamente lo preocupante también. Ya no se están vendiendo autos Nissan y eso está ocasionando pues un conflicto. Pero bueno, sin duda que todo empieza con estos aranceles de Donald Trump. Vámonos a otra información. También en esta primera plana de Hidrocálido estamos en el top 10 de ciberacoso. Vamos a hablar de esta información con mi compañera Liliana Ramírez. Lili, ¿cómo estás? Muy buenos días.
2: Buenos días, Lula, y buenos días al auditorio. Aguascalientes se colocó entre las 10 entidades del país con mayor incidencia de ciberacoso entre las personas usuarias de Internet. Esto al registrar que el 22.3% de la población de 12 años y más que utiliza la red fue víctima de alguna agresión digital, cifra superior al promedio nacional que es del 20.4%, esto de acuerdo con el más reciente módulo sobre ciberacoso del INEGI. El informe revela que la problemática afecta de manera importante a los hombres en la entidad, ya que 22.7% de los usuarios usuarios reportó haber sufrido ciberacoso, porcentaje que coloca Aguascalientes en el séptimo lugar nacional en este indicador. Entre las mujeres la incidencia fue del 22%, también por encima de la media nacional, que es de 21.5%. Además, el estudio identifica una relación entre el tiempo de conexión, así como el riesgo de sufrir este tipo de agresiones, ya que quienes reportaron haber sido acosados permanecieron en promedio 5.6 horas diarias en Internet, una hora más que el promedio general. Hasta aquí con la información.
0: Gracias, Lili, por esta información. Entonces, estamos en el top 10 de ciberacoso. Y bueno, pues es una herramienta tecnológica, ¿verdad?, que muchísima gente utiliza. Y bueno, aquí lo que nos habla mi compañera es de que es un problema que ha escalonado de manera alarmante en todo el país, no solamente aquí en Aguascalientes, es en todo el país. Y bueno, pues Aguascalientes ya está colocada en el top 10. Pero mire, también le tengo que hablar de tortura. También en esta primera plana de Hidrocálido viene esta información. La tortura aún es práctica común en Aguascalientes. Le voy a pedir que ponga atención en esta información que nos da mi compañera Matilde Arteaga. Mati, ¿cómo estás? Muy buenos días.
3: Buenos días al auditorio de La Mexicana. La tortura nos ha logrado erradicar de las instituciones policíacas de la entidad, de acuerdo con el informe proporcionado por el presidente de la Comisión de Derechos Humanos del Estado, Luis Enrique Pérez de Loera, en el que resalta que al corte del 6 de julio se han presentado en Aguascalientes 33 quejas ante la Comisión por Tortura, mismas que están en investigación. En términos generales, las autoridades con mayor número de quejas, de las 283 que se han recibido en el año por diversas causas, son la Fiscalía General del Estado de Aguascalientes, la Secretaría de Seguridad Pública del municipio de Aguascalientes y la Secretaría de Seguridad Pública del Estado, también de Aguascalientes. Destacó que las quejas recibidas este año por la Comisión de Derechos Humanos del Estado al corte del 6 de julio han sido 283 y que al corte señalado la Comisión ha registrado 33 quejas relacionadas con presuntos actos de tortura, de acuerdo a cómo lo comentó. Sin embargo, destacó que es importante precisar que todas estas quejas se encuentran en proceso de investigación, por lo que su registro no implica la acreditación de violaciones a derechos humanos ni la determinación de responsabilidad de autoridad alguna. Por otra parte, el defensor de los derechos humanos de Aguascalientes expresó que cada expediente es analizado conforme a las atribuciones legales de la Comisión y con apego a los principios del debido proceso, objetividad e imparcialidad. Hasta aquí con mi reporte. Buenos días.
0: Gracias a Matilde Arteaga y bueno, pues entonces la tortura aún en Aguascalientes. Oiga, pero también le tenemos buenas noticias. Mire, también en esta primera plana de Hidrocálido, todavía no terminamos de leer el Hidrocálido, cuánta información importante para usted. Bueno, la gobernadora Tere Jiménez estuvo en el plantel del CECITEA, plantel Rincón de Romos, estuvo allá y bueno, pues estuvo reconociendo a los jóvenes que concluyeron sus estudios. Mi compañero Héctor García nos informa al respecto. Héctor, ¿cómo te va? Muy buenos días.
4: Muy buenos días, Lula. Sí, la gobernadora del estado, Tere Jiménez, ha estado activa en estas graduaciones de los distintos planteles educativos. Y en este sentido, bueno, pues justamente los escuché hablar de sus sueños, de su ilusión y de su motivación. Y eso es algo muy bonito. Con esas palabras, la gobernadora del estado, Tere Jiménez, reconoció a las y los jóvenes que concluyeron sus estudios. Esto en el Colegio de Estudios Científicos y Tecnológicos del Estado de Aguascalientes, el CECITEA Plantel Rincón de Roma, a quienes invitó a escribir con determinación el siguiente capítulo de sus vidas. Durante la ceremonia de graduación, la gobernadora felicitó a las y los egresados para decidir continuar con su preparación académica y los exhortó a mantener la perseverancia como el motor para alcanzar sus metas. Ante estudiantes, docentes y familias, Tere Jiménez destacó que cada meta alcanzada es resultado del esfuerzo personal, del acompañamiento de quienes han estado presentes en el camino y de una educación que abre oportunidades para construir un mejor futuro. De esta manera, la gobernadora motivó a estos jóvenes para seguir adelante en su preparación. Hasta aquí con mi reporte y muy buenos días.
0: Muchas gracias, Héctor. Muy buenos días. Me encantó esto que también se está publicando en Hidrocálido y dice que la gobernadora invitó a estos jóvenes a escribir con determinación el siguiente capítulo de sus vidas. Está terminando una etapa importante de estudios, de escuela, de preparación, pero van a otra etapa. Bueno, muchos a seguir preparándose, a seguir estudiando, y otros pues ya se integran también a la vida productiva del estado, de la ciudad. Entonces, bueno, pues es un capítulo que se cierra, pero empieza otro capítulo y dice, pues escríbanlo con determinación el siguiente capítulo de sus vidas. Inspirada la gobernadora, ¿verdad? Tere Jiménez en esta invitación que hace a los jóvenes del CCTA. Vámonos ahora al periódico Aguas, en donde, bueno, pues el Aguas le gritamos la verdad, es también de JLM Diario y viene como parte también del periódico Hidrocálido del JLM Diario. Y bueno, pues también se incluye esta, además el Universal. Varios periódicos en uno solo, ¿verdad? Bueno, el Aguas dice, se tasajea. Un hombre intenta acabar con su vida al provocarse varias heridas cortantes en un domicilio de Villas de Nuestra Señora de la Asunción. Me voy en paz de la selección, dice Vasco Aguirre. Otra perdida. Karina Torres fue confirmada para participar en la nueva temporada de La Casa de los Famosos México. Y bueno, pues se auxiliaron a este suicida allá en Villa Nuestra Señora de la Asunción. Fue llevado grave al hospital. Depravado uberiano ataca a su pasajera. Durante el trayecto comenzó a toquetearla. Vaya sujeto. Y esto ocurre justamente dentro de un vehículo de plataforma. Es un uberiano el que hace todo esto. Incendio en una plaza comercial. Bomberos controlan las llamas. Pepenan a la mataperros de Loma Bonita. La mujer está acusada de acabar con la vida de un cachorro. Es lo que también está publicando el periódico Aguas. Se hace pasar como abogado y cobra una lana. Pareja agrede a un gasolinero. Se puso intensa porque pues, no la atendió de forma inmediata. Vaya pues. ¡Qué susto! Cae otra fuerte lluvia. Norte y oriente de la ciudad, las zonas más afectadas. Esto ocurrió anoche. Y yo le había preguntado también cómo le fue a usted con la lluvia, porque pues ya varias colonias están bastante afectadas y vuelve a llover. Entonces, pues ahora sí que llueve sobre mojado, ¿verdad? Amenazaba con arma falsa dentro de un bar. Y bueno, en puro show, una diosa agridulce. Elton John se despide con dos conciertos en México. El Pedrito siente ganas de envenenar perros. Regresan las perdidas a la casa. Karina Torres está confirmada para la nueva temporada. Y son de estos programas, pues, que han gustado mucho, ¿verdad? No solamente aquí en México, sino en otras latitudes, en otras partes del mundo. Nos enlazamos ahora con mi compañero Osvaldo Cortés, el Oso, nos tiene información policiaca. Oso, ¿cómo estás? Muy buenos días.
5: ¿Qué tal, Lolita? Muy buenos días a todo el auditorio de JLM Noticias por la mañana. Pues comenzamos con todo el detalle en ámbito de información policiaca. A nivel local, lo que ha sucedido en las últimas horas es esta terrible situación, una situación fuerte, donde un conductor de plataforma hostigaba sexualmente a su pasajera, una jovencita de 22 años de edad, no conforme con estarla hostigando de manera sexual, también comenzó a toquetearla. La ultrajó, le tocó las piernas y algunas partes más. Esto sucedió prácticamente hace algunas horas, para ser exactos, el día de antier, alrededor de las 10 de la noche, cuando esta jovencita de 22 años solicitó el servicio de plataforma, el servicio de aplicación de esta unidad de motor, para que se la trasladara de Villas de Nuestra Señora de la Asunción hacia el fraccionamiento Estema, para ser exactos. Fue cuando, desde que el momento en el que abordó este vehículo, siendo un Renault Kwid en color blanco, el cual era tripulado por este sujeto identificado como Ernesto, de 33 años de edad, desde que se subió al coche, el conductor comenzó a tener un comportamiento bastante hostigo en contra de la víctima, es decir, la comenzó a hostigar sexualmente desde el momento en el que subió al automóvil. Después, lo que llamó la atención de la jovencita pasajera fue que el sujeto no comenzó a seguir la ruta pactada o la ruta ya trazada por la aplicación, sino que comenzó a oírse por otros lugares, por otros rumbos, que comenzaron a poner nerviosa a esta jovencita. Desde luego, la joven de 22 años de edad, desde ese momento le hizo saber su inconformidad. El sujeto le pidió disculpas y le dijo que él trataba de tomar caminos que para ella fueran pues más provechosos, ¿no? Es decir, que llegaran más rápido o que no hubiera tanto tráfico. Sin embargo, la jovencita pues le pidió que retomara la ruta correcta, la ruta recomendada por la aplicación, ya que por esa ruta ella siempre se traslada. Ante la situación de la negativa de este sujeto, pues la joven se comenzó a poner nerviosa, además de que en todo momento existió el hostigo sexual. En todo momento este sujeto le hablaba de forma libidinosa, la estaba hostigando, comenzó a tocarle las piernas, situación obviamente que fue reprobada por la joven, y pues le dijo que qué le pasaba, ¿no? Que cómo se atrevía. Este sujeto le vuelve a pedir disculpas a esta jovencita, pero la situación continuó. Las agresiones de forma de hostigamiento sexual continuaron. Le vuelve a tocar las piernas en una segunda ocasión. Es cuando la jovencita ya decide en ese momento comenzarse a comunicar vía WhatsApp con sus familiares, para ser exactos con una prima, con la cual comienza a mensajear y le dice: oye, ¿sabes qué? ¿Estás ahí en la casa? La prima le responde que sí. Ella le comenta que pues está viviendo una situación bastante incómoda con el Uber, así le dice. Aunque la situación del servicio de plataforma no se solicitó por esta aplicación, sino aparentemente por la aplicación denominada Bolt. Simple y sencillamente le mencionaba a Uber porque ya es como un nombre de pila que se les da a estos conductores. No necesariamente que sean de esta aplicación, sino ya en lo general todo mundo le llamamos así, ¿no? Que pídete un Uber, que toma el Uber, que voy en el Uber. Entonces, como ya es un nombre muy común de pila que utilizamos todo, así le comentó esta jovencita víctima a su prima: ¿sabes qué? Estoy teniendo problemas con el conductor de Uber. El de Uber me está pues haciendo tocamientos, me ha tocado ya dos veces las piernas, me está hostigando sexualmente, me está hablando de manera libidinosa, me está llevando por otros lugares. La verdad me da muchísimo miedo que el sujeto me lleve a otro lugar y pues termine haciendo algo. Ante esta situación la prima pues le dijo: ¿sabes qué? Compártenos tu ubicación. Para cualquier cosa que suceda, pues nosotros nos dirigimos hacia ese punto. Déjale hablo a tu hermano, déjale hablo a tu mamá, déjame comunico con todos aquí en la casa para ver qué podemos hacer. ¿Quieres que nos acerquemos? ¿Cómo le hacemos? ¿Dónde estás? Entonces, en lo que ella se estaba comunicando con su familia para darles detalles de todo esto, pues el sujeto retomó la ruta, o es decir, salió a una avenida que ya se dirigía hacia el destino de esta persona, y es cuando la jovencita identificada como Lorena, de 22 años de edad, le dice a su prima: ¿sabes qué? Ya retomó la ruta, ya vamos ahora sí al parecer camino a casa, cualquier cosa que llegue a suceder ya te compartí mi ubicación, si en tanto tiempo no llego, que es con lo que debe durar el viaje, si en tantos minutos no llego a casa, pues de inmediato sigan la ubicación y acudan a buscarme. Es así como lo hicieron estos familiares. A final de cuentas, sí llega la jovencita a su destino, sí llega a las calles del fraccionamiento Estema, donde era el destino final, pero cuando llegan ahí, pues ya estaban esperando todos los familiares a este sujeto, el cual incluso esta joven les dice: aparte de lo que me está haciendo, como que viene raro, no sé si viene borracho, viene algo mal, o sea, el sujeto está mal. Ante esta situación, ya cuando llegan al lugar, como bien te comento, Lula y amigos del auditorio, la familia le quita las llaves al sujeto conductor y lo hacen que descienda del vehículo. En ese momento el mismo sujeto, pues lo que pudiéramos pensar que estuviera avergonzado por lo que había hecho o que se intentara dar a la fuga, no, fue todo lo contrario. Se quedó en el lugar de los hechos, atendió todo lo que le dijeron los familiares de la víctima e incluso les comentó que estaba drogado, que estaba bajo los influjos del cristal y que al parecer no era la primera vez que hacía este tipo de acontecimientos. De forma descarada le aceptó a la familia que había toqueteado a esta jovencita y les dijo que no era la primera vez que hacía este tipo de actos en contra de las jóvenes pasajeras que se suben a su vehículo. De inmediato los familiares llamaron a los servicios de emergencia, llegando hasta el lugar oficiales de la policía, los cuales lo detuvieron y finalmente lo trasladaron al Centro de Justicia para Mujeres, donde quedó a disposición de la gente del Ministerio Público, autoridad que determinará su situación jurídica y se procederá conforme a derecho. ¡Qué miedo para esta joven enfrentar una situación así! Es cuando yo le pregunto al auditorio, entonces, ¿será más seguro viajar en taxi o viajar en servicios de plataforma, en servicios de aplicación? En más de la información te comento, capturaron a la mataperros de Loma Bonita. Una mujer es acusada de matar a un cachorro en las calles del poniente de la ciudad capital. A la brevedad intervinieron elementos de la policía municipal y estatal, así como también agentes de la Proespa, quienes aseguraron a esta mujer y a 10 cachorros que los tenía en muy malas condiciones y los resguardaron para dejarlos fuera de peligro. Los hechos se generaron cuando los vecinos de la calle Artículo 123 del fraccionamiento Loma Bonita denunciaban a los servicios de emergencia, indicando que una mujer agredía constantemente a sus cachorros, incluso a su perrito. A uno de ellos le había quitado la vida, por lo que de inmediato los elementos de la Secretaría Pública Municipal y Estatales se trasladaron al lugar de los hechos. Fue cuando llegaron hasta este lugar y observaron a una mujer identificada como Laura, de 36 años, quien se notaba que sí, efectivamente, había maltratado a sus canes. A uno de ellos le había dado muerte y a los demás los tenía en las peores condiciones. Fue de inmediato arrestada. En cuanto a los animalitos, fueron resguardados por elementos de la Proespa, los cuales se hicieron cargo para llegarlos a un mejor lugar y tener, sobre todo, garantizar su bienestar. Ante esta circunstancia, esta mujer quedó detenida, puesta a disposición de las autoridades correspondientes. Desde luego que reprobamos esta actuación en contra de los animales, pero yo también preguntaba hoy por la mañana, ¿qué vale más, la vida de un perro o la vida de un ser humano? Porque en este caso se está haciendo un argüende por todo lo que pasó con esta mujer, la cual, gracias a Dios, ya está detenida, se va a proceder conforme a derecho. Pero ¿por qué no se hizo el mismo argüende, Lulita, cuando el hombre de Pirules fue asesinado por unos perros, por varios pitbull? Ya no se ha hablado del tema, ya no se sabe ni siquiera qué pasó. Entonces, ¿por qué ahí no se arma el mismo despapalle? ¿Por qué no se hace el mismo relajo cuando un hombre pierde la vida a causa de animales que tienen dueño y que no se hacen responsables de los mismos? Ahí dejo la pregunta. Y ya para finalizar con esta información, hombre se tasajea solo, intentó quitarse la vida. Un hombre intentó hacerse este tipo de agresiones, los cuales ahora lo tienen en un grave estado de salud, recibiendo atención médica en el hospital. Los hechos se generaron el día de ayer, cuando las frecuencias de radio se activaron para hacer saber que en las calles de Villas de Nuestra Señora de la Asunción, este hombre se había agredido con armas punzocortantes y se había realizado diferentes heridas de gravedad. Fue identificado como Héctor Giancarlo, de 36 años de edad, el cual presentaba múltiples heridas cortantes, al parecer generadas por él mismo. De inmediato, a bordo de una ambulancia, fue trasladado al Hospital General número 3 del Instituto Mexicano del Seguro Social, donde quedó encamado en estado bastante crítico de salud. Ahora los galenos hacen todo lo posible por salvarle la vida a este hombre, que en un acto desesperado atentó contra su propia existencia. Hasta aquí con el detalle más relevante en el ámbito policíaco, Lula. Amigos del auditorio, que tengan todos una excelente mañana.
0: Gracias, Alonso Cortés, por esta información policíaca de lo que ha sucedido aquí en Aguascalientes. Y vaya que hubo mucha actividad en el ámbito policiaco. Ya son las 8 de la mañana con 40 minutos y estamos recibiendo aquí en el estudio a Gustavo Morales, de Seguridad Universal. Gustavo, qué gusto.
6: Lulita, ¿cómo estás? Muy buen día. Gracias por recibirme aquí en este estudio y poderme comunicar con tantos radioescuchas, tantos miles. Esto no para. Lo predicamos tú y yo ahorita, es increíble la cantidad. Tenemos una página, Lulita, que sí, se llama Seguridad Universal, está en Facebook, sí, cualquiera puede acceder a ella. Todos los días, sí, yo creo que lo menos que subo son 5 robos. Así,
0: ay, no, diarios.
6: Y son los que te enteras, Lulita.
0: Exacto.
6: Así es, los poquitos que te enteras.
0: Y algunos que denuncian, porque la mayoría se queda.
6: Es rarísimo, tú te das cuenta que en un periódico sale uno y en los demás no dices, no, entonces el dueño fue el que le platicó al del periódico cómo estuvo, porque no te enteras de nada. O sea,
0: exacto,
6: no. Y a la autoridad nunca le va a convenir que se sepa todo lo que realmente pasa, porque daría pavor. De verdad es pavoroso. Yo me doy cuenta de todo, porque a mí me hablan regularmente. Fíjate, la gente es tonta, es decidiosa, es nuestra idiosincrasia. Así
0: sí,
6: me,
0: ¿verdad? Como que
6: el me espero
0: clásico
6: hasta que me pase. ¿Cuándo compro un seguro? Cuando choco. ¿Cuándo compro? Me preocupo por mi salud cuando me enfermo. Uh-huh. Así somos, es nuestra forma de
0: la
6: ser.
0: La prevención no es lo nuestro.
6: No es lo nuestro. Y nos pasa mucho con esto. A mí, de verdad, me compran cámaras cuando lo roban. No hay de otra, porque ya está alguien merodeando, etcétera, pero ya se sintieron amenazados. Dense una vuelta a esta página, Seguridad Universal, y de verdad, hoy vas a decidir comprar tu cámara, porque es aparte por todos lados. Mira, la primera es, de esta noticia que traigo ahorita, este chavo que lo encontró, una señora lo encuentra dentro de su casa.
0: ¿Dentro?
6: Adentro, claro. Esto fue en Paseos de la Providencia, es a la salida hacia San Pancho.
0: Sí.
6: El de la yegua, que oye, ya andaba paseándose en la yegua robada, y dices, ni siquiera algo que te puedas esconder, ¿no? Una desvergüenza.
0: Qué descaro,
6: Una cosa peligrosísima que a mí me da mucho miedo es que ya llegan las vacaciones, ya están. Creo que ya el lunes ya no se presentan a clases los niños.
0: Exacto.
6: Entonces, hoy día, Lulita, pues los tiempos cambiaron, no son lo mismo de hace 20, 30 años. Hoy la mujer trabaja. Regular, lo normal es que la mujer trabaje.
0: Ambos trabajan ya, sí.
6: Y se queda solo los niños en el hogar. Donde te caiga uno como estos, que se parece, Yo, si aquí tuviéramos un Bukele ya estarían todos estos presos, pero son gente que a kilómetros dices, este me va a hacer algo, ¿no?
0: Sí, sí, sí.
6: Y están armados, Lulita, eso me da mucho miedo.
0: Es peligroso,
6: además. Todos los días se encuentran a chavos con machetes, con cuchillos en las calles, todos los días. Y bueno, esta mujer desleal empleada que gracias a las cámaras de una tienda de abarrotes como las que anunciamos 8 días, fue que la dueña dio con lo que le estaba robando. Y bueno, es una variedad interminable de robos. Esta mujer que me indignó tanto, no sé si ya te había platicado, pero iba a los supermercados, pero llevaba a su niño. Uh-huh. Y escondía las cosas que se robaba en el niño.
0: ¡Ay, no!
6: Sí. Entonces, esta señora está creando un monstruito para... Ese va a ser el raterazo del futuro.
0: Imagínate cuando tenga unos años más, el pequeño.
6: Y es una sociedad descompuesta, o sea, no quiere decir... No vienen ni de México ni de otro país a robar, somos nosotros mismos.
0: Claro.
6: No hubo quien te educara y, bueno, pues ahora como me tengo que seguir drogando, pues tengo que seguir robando, ¿no?
0: Buscando dinero.
6: Roban tuberías, roban cables, o sea, roban lo que sea con tal de seguir en esto. Pero bueno, yo vengo, ya te platiqué el problema y ahora cómo lo solucionamos. Dos promociones buenísimas. Uh-huh. Esta la conoces, me encanta, la viste hace 8 días.
0: Sí, sí, sí, es impresionante esta cámara.
6: Porque
0: abarca
6: toda una cuadra, ¿eh? Ahorita me acaban de pedir una para una privada. Digo, esto cubre perfectamente una privada, una cuadra completita. Estas cámaras son inalámbricas, lo cual no te va a llenar tu casa de cableados, así que es horrible todo esto. Y esta tú la giras con tu celular 360 grados.
0: Uh-huh. Tienes toda la vista.
6: La cámara esta, cuando pasa una persona en las noches por enfrente, se prenden las luces, son muy intensas, de verdad, se nota mucho la luz blanca de las tres lentes. Uh-huh. Y la gente se da cuenta, tiene cámara, entonces a lo mejor me voy con el vecino, ¿no?
0: Para que
6: me graben. Y tiene visión nocturna color, tiene audio, tú puedes hablar a tu celular. Fíjate, esta me la piden mucho gente de Estados Unidos.
0: ¿Ah, sí?
6: Se va la persona a Estados Unidos a vivir y, bueno, quiere tener protegida no solo a su casa, sino a su familia.
0: Claro.
6: Les puede llamar desde el celular a la cámara y hacer una conversación de 2 vías por medio de la cámara y el celular. Bueno, esta maravilla de cámara que lo hace todo. Imagínate bajarla para preguntar quién es quien está tocando la puerta, ¿sabes? De verdad, hace todo.
0: Sí, hombre.
6: $1,499 ya instalada.
0: Oye,
6: con
0: no,
6: todo
0: debería
6: y su memoria.
0: Costar un dineral con todo lo que hace.
6: Sí, porque son 3 cámaras en una.
0: Así es.
6: No son 3 cámaras, porque luego me preguntan cuando llegamos al domicilio, oye, mis 3 cámaras, aquí están. Ajá. 1, 2, 3.
0: En una sola están.
6: En una sola están las 3 cámaras integradas. 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
6: 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La otra opción es una cámara que es la que más vendemos. Uh-huh. Esta hace exactamente lo mismo, nomás tiene esta gira 360 grados. Y esta se queda fija para que no tengas puntos ciegos. Inalámbrica y es exactamente lo mismo. Visión nocturna, color, etcétera. Hay quien no requiere tanto. Uh-huh. Esta cámara te sirve para interior o exterior. Ambas se pueden mojar, no les pasa absolutamente nada.
0: Perfecto, lo puedes poner en exteriores.
6: Es para exteriores o para interior.
0: ¿Y entonces, cuánto cuesta esa cámara, Gustavo?
6: $1,199 ya instalada. O sea, pues son 2 cámaras, una por nada. Y digo, hijo, irte a trabajo con la tranquilidad de que tus hijos están bien mientras tú estás chambeando.
0: Claro.
6: Es que, no, fíjate, los horarios son como de 8 de la mañana a 4 de la tarde de mujeres. Es muy normal ese horario. Y decía, pobres chavitos, ¿y quién les hizo desayunar? ¿Quién de comer? Al menos velos por la cámara, por favor.
0: Exacto, exacto. Fíjate que nos acordábamos de ti justamente esta mañana cuando veíamos que detuvieron al exdirector de Pemex.
6: Sí.
0: Porque golpeaba a su esposa. Y tienen una cámara justamente dentro del domicilio.
6: Así es.
0: Porque ellos tienen niños pequeños.
6: Así
0: entonces,
6: es.
0: Lo que tú nos has comentado aquí, lo importante que es tener una vigilancia, al menos así.
6: Esto era un lujo hace años.
0: Sí.
6: Hoy es un artículo de primerísima necesidad.
0: Oye, además con estos precios que nos estás ofreciendo.
6: Fíjate, yo siempre decía, hablando de los hijos, el patrimonio como quiera lo recuperas si tú quieres.
0: Claro.
6: Duele muchísimo y da mucho coraje que un desgraciado te robe.
0: Sí.
6: Pero yo decía, si tú te desesperas con tus hijos, cuando los dejas al cuidado de alguien, de la de quien sea, si tú te desesperas y a veces los nalgueas a tus hijos... ¿Qué será una persona que no tiene ningún vínculo más que un sueldo con ellos?
0: Exacto.
6: Aguas, hay que cuidarlos, también a los ancianitos. Hay gente muy mala y
0: eso
6: muy
0: es importante.
6: Así es. 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
6: 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A mí ya me han robado dos veces, yo sé lo que
0: súper
6: se siente.
0: Súper vigilado.
6: Entonces por eso decidí. A ver, los reto que se metan conmigo.
0: Hoy es un interesante reto. Bueno, son dos cámaras las que nos viene a presentar esta mañana, Gustavo, pero hay muchísimas opciones más.
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0: 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Gustavo, te agradezco muchísimo que hayas estado con nosotros.
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0: 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Seguridad universal con Gustavo Morales. Muchísimas gracias,
6: ti,
0: Gustavo.
6: Muy buen día. Muchas gracias.
0: Bien, pues lo escuchamos en el 122-5770.
7: Ahí se ve que los mexicanos no saben perder porque siempre les ayudan a la selección mexicana y no saben reconocer el buen trabajo de las demás. Y soy de México, pero yo siempre apoyo a Argentina porque México nunca gana ni nunca va a llegar al Mundial a levantar ese trofeo. Y yo me reconozco que soy mexicana, pero yo le voy a Argentina.
8: Este pinche perro, el exdirector de Pemex, pues ¿qué se siente el güey? De seguro tenía amedrentada a la mujer ahí diciéndole, a mí no me van a hacer nada porque tengo influencia.
9: Buen día, licenciada Reyes. No, puro teatro de los representantes, de los gobernantes. Es el de aquí de México, de Estados Unidos, es la misma. Están haciendo alarde que de la soberanía de este señor. Nada más es para protegerse entre ellos en su círculo, para que no salgan perjudicados cuando salen ahí los desfalcos, las incongruencias, que no se ponen de acuerdo con el dinero que les toca a cada quien. Porque acaban de matar al inmigrante, ni siquiera dicen pío. Entonces ahí para que le...
10: ¡Che, boludo! ¿Pero por qué se enoja? ¿A poco creéis que sus políticos ganan las elecciones muy honradamente, che? ¡Arriba la República de Argentina, boludos!
11: Hola, muy buenos días. Pues yo pienso, sinceramente, así, como son de sandas todos los de la FIFA y Argentina, pues que chingue a su madre Argentina. Ahí disculpe por la palabra, pero que chingue a su madre Argentina.
12: A ver, señores, por favor, aclaren, no confundan, no es uberiano, es un conductor de plataforma, de la plataforma InDrive, que es ilegal, que no está autorizada, que la gente no debería de usar, no es uberiano, no confundan a la gente.
13: Yo escucho a la mexicana con Lula Reyes, esa que dice que apoya a Argentina, pues ¿qué hace aquí?
14: Buenos días, Lulita, buenos días. No sé para qué usan esas pinches plataformas, pinches depravados, cricosos, marihuanos.
15: Buenos días, yo escucho a la mexicana con Lulita Reyes. Lulita Reyes, oye, si esos animalistas, esos que se desvelan por todos los animalitos, que ahora que le están echando mucho a la señora que le aventó la casita con los perritos, ¿y dónde estaban cuando los perros que andaban ahí en España, que mataron al señor? Hay que, a ver, ¿ahí por qué no salieron a decir, no, pues es que vamos a hacer algo nosotros como animalistas? Pues claro que no, ¿verdad? Le digo que, hombre, Chihuahua, cuando deben hacer algo, no lo hacen.
16: Buen día. Esa pinche Ángela Aguilar, que mitad de Argentina. Cállate, pinche argenmensa.
17: Buenos días, Lulita, con todo respeto y que te lo mereces y tu audiencia. Esa pinche vieja que acaba de hablar, que dice que le va a Argentina, pues a chingar a su madre Argentina. ¿Qué chingados quiere aquí en México? La...
18: Buenos días, Lulita Reyes. Yo escucho a la mexicana. Y sí, yo estoy con Argentina, que gane Argentina, porque es el país exportador de meseros más grande del mundo, y que vengan aquí a trabajar y nos sirvan la mesa como meseritos que son, con Toy su copa del mundo. Gracias.
19: Buenos días, Lula Reyes. Por eso yo recomiendo que mejor usen los taxis, huelen a caca, a pura mierda, pero es más seguro que los uberianos.
20: Buenos días, yo escucho a la mexicana. Para comentar que en la colonia Fátima pues no hay agua o hay muy poquita presión, ¿qué estará pasando con Mía?
21: Buenos días, yo escucho a la mexicana. Por esa que dice que apoya a Argentina y que México no va a llegar al mundial. Pues a chingar a tu madre Argentina, mexicana, que hace aquí en nuestro país.
22: Yo escucho a la mexicana, boludo. Yo soy argentino y soy una rata, boludo. Y soy una ratota que quiere ganar la Copa del Mundo, boludo.
23: Oye, ese güey, pues así andan todos de piratas, pinches uberianos piratas, ofreciéndose pinches cricosos.
24: Está cañón de ese pedo, el viejillo culero ese que le pegó a la señora, el de Pemex, sí. Yeah, and then, fuck Argentina, fuck you motherfuckers.
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26: Muy buenos días, este es el reporte vial. En estos momentos tenemos un accidente tipo caída de motocicleta sobre la calle San Gabriel, esquina con la calle San Pedro, en el fraccionamiento Ojo Caliente 3. Tome sus precauciones, ya que el lesionado se encuentra tirado en el pavimento, por lo que se le pide que maneje con precaución, ya que al lugar ya van servicios de emergencia. Maneje con precaución, salga con tiempo para evitar más accidentes.
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Ya son las 9:08 y estamos en la tercera hora de JLM Noticias. Y bueno, estamos escuchando este primer sencillo de Guanabe. Es el grupo británico Spice Girls quien está pues interpretando esto. Y es que en las efemérides de este día, de este 8 de julio, pues un día como hoy, 8 de julio, pero de 1996 en Reino Unido, el grupo británico Spice Girls lanza su primer sencillo, Guanabe. Esto que estamos escuchando y que bueno, fue todo un éxito y que hasta nuestros días, bueno, pues seguimos escuchando esta música. Con las efemérides, miren los acontecimientos de este 8 de julio, un día como hoy, en 1889 en la ciudad de Nueva York se funda el periódico financiero The Wall Street Journal. Vaya antigüedad que tiene ya este periódico. También un día como hoy, en 1982, en Sevilla, España, durante el Mundial de España 1982, se llevó a cabo la primera definición por penales en un Mundial de fútbol masculino, siendo las selecciones de Alemania Federal y España las protagonistas. También un día como hoy, un 8 de julio de 1990, Argentina cayó con Alemania Federal en la final de la Copa Mundial de Fútbol. Sí, bueno, es que son las fechas en las que se realiza el Mundial cada 4 años y bueno, pues es una fecha que estamos recordando hoy. Y también un día como hoy, un 8 de julio.

0: Pero del 2014, en la semifinal del Mundial de Fútbol, Alemania se clasificó para la final tras golear 7-1 a Brasil. Oiga, pues tuvo que quedar en una efeméride. La selección anfitriona del torneo y 5 veces campeona del mundo, bueno, pues en esta semifinal en el 2014, 7-1 cayó Brasil. Vaya, vaya efeméride. Y en los nacimientos, pues un día como hoy, un 8 de julio, pero de 1914, nace Billy Eckstine, cantante estadounidense de jazz. Además, también un día como hoy, pero de 1985, nace Jorge Álvarez Maínez, político mexicano. Y en las defunciones, bueno, pues un día como hoy, un 8 de julio, pero del 2002, Ward Kimball, animador de Walt Disney Studios y trombonista de jazz, fallece en Estados Unidos. En cuanto al santoral, pues vamos a felicitar hoy a Adriano, Auspicio, Disibodo, Priscila, Procopio, Quiliano. Bueno, pues Procopio, sí, ¿verdad? Se dan mucho en los chistes, Procopio. Bueno, no sé si tenga algo que ver, pero bueno, felicidades a quienes lleven estos nombres, alguno de estos nombres, o bien a quien esté celebrando algo en especial. Hoy es el Día Mundial de la Alergia. Y bueno, pues hay quienes sufren de estas de diversas alergias, a veces con el cambio de clima. A veces son alérgicos a alguna fruta, a alguna comida, a la nuez, a la uva. Conozco a quien es alérgico a las uvas, a las naranjas, también son alérgicos. En fin, hay quienes dicen que las alergias son inconformidades con la vida. No es más que no es una enfermedad, sino una inconformidad con la vida. Pero bueno, es lo que dicen algunos. Es en cuanto a las efemérides y el santoral que le presento este día. En el clima de hoy, vaya clima que hemos tenido en Aguascalientes en los últimos días. De pronto sale el sol bastante fuerte, aunque bueno, estos días, y según el Servicio Meteorológico Nacional, tendremos una temperatura máxima de 25 grados centígrados y tuvimos una mínima de 15 grados. En estos momentos una temperatura bastante agradable, 19 grados centígrados aquí en la capital de Aguascalientes, la capital hidrocálida. Pero ¿cómo andamos con esto de las lluvias? Por si usted tiene alguna cuestión con las lluvias. Mire, nos vamos a enlazar con el comandante Gavino de Protección Municipal, Protección Civil Municipal. Gavino, ¿cómo está? Muy buenos días.
1: Muy buenos días, Lolita. Pues como siempre, un gusto saludarte a ti y a la auditoria.
0: Gracias. Comandante, oiga, pues ayer volvió a hacer de las suyas el agua, otro susto, una fuerte lluvia en varias zonas de la ciudad.
1: Mira, tuvimos lluvia fuerte en el oriente norte de la ciudad, las lluvias más importantes. Hicimos un monitoreo de los puntos de conflicto, donde regularmente pues tenemos encharcamientos, como es Gabriela Mistral y calle Tauro, Gabriela Mistral y Convención, el par vial, que es el par vial luego como pues de repente ha dado dolores de cabeza con esto de los encharcamientos, fraccionamiento Las Hadas, la Constitución, el monitoreo de los arroyos, el Molino, la Hacienda, en el lado sur de la ciudad, pues el monitoreo, pues en los puntos donde también tenemos encharcamientos como la avenida Escriba de Balaguer, avenida Aguascalientes, fraccionamiento Pirámides. Afortunadamente, el funcionamiento de las redes, pues, soportó esta lluvia fuerte. Los trabajos que te he comentado se han seguido dando en diferentes puntos de la ciudad y que en este trabajo conjunto de todas las dependencias, pues ayer, pues ahora sí que después de muchas lluvias nos permitió, pues en este caso, disfrutarla, una lluvia que estuvo afortunadamente tranquila, la red, los daños fueron menores, 3 redes asolvadas, 3 alcantarillas sin tapa, unos cables en corto y un árbol caído, fueron los estragos de la lluvia de ayer. Esperamos para el día de hoy lluvias puntuales fuertes, chubascos con lluvias puntuales fuertes que puedan fluctuar entre los 25 y 50 milímetros, que estas son, pues sí, una lluvia que podría ser bastante abundante para el día de hoy, para el día de mañana, para viernes y sábado. Tenemos el pronóstico que pudieran presentarse intervalos de chubascos entre 5 y 25 milímetros y pues seguimos pendiente a la orden de cualquier situación que se pueda presentar, Lolita.
0: Bien, entonces, comandante, las lluvias siguen, estamos en plena época de lluvias, entonces el pronóstico es que las lluvias van a seguir, incluso hoy ya se tiene pronosticado. ¿A partir de qué hora, comandante, se tiene ya pronosticada la lluvia de hoy?
1: El pronóstico aumenta a partir de la tarde aquí en Aguascalientes, a partir de las 18 horas pudiera ser que tuviéramos la presencia de las primeras lluvias. Entonces, pues seguimos en alerta de cualquier situación y pues este sistema municipal ofrece los números de emergencia para cualquier situación que se pudiera presentar, como es el 911, el 072, el 449-970-4053 y el 449-918-2811.
0: Bien, entonces son las líneas a donde puede dirigirse la ciudadanía en caso de que tenga algún problema con esto de las lluvias, algún árbol caído. Bueno, esperamos que no sea tan, que afecte tanto esta tormenta, pero bueno, pues es mejor prevenir, comandante.
1: Así es, Lolita. Los riesgos que se puedan detectar, las situaciones de emergencia que también pudieran estarse reportando, y pues vamos a seguir pendientes en toda esta temporada y en lo que permiten las lluvias. Y no tenemos actividad, pues seguir con los trabajos preventivos.
0: Bien, entonces las recomendaciones para nuestro auditorio, comandante Gavino.
1: Bien, no cruzar sobre lugares con encharcamientos o con corrientes pluviales, no refugiarse en algún lugar que pueda ofrecer riesgo, como debajo de árboles o alguna estructura metálica, detener el vehículo en el caso de que tengamos próximo un encharcamiento, apagar el motor del mismo y estará en su caso el auxilio que se pueda estar requiriendo a los cuerpos de seguridad o a los cuerpos de emergencia.
0: Muy bien. Comandante Gavino Vázquez, coordinador de Protección Civil Municipal, muchísimas gracias por atender la llamada, por atender este reporte de JLM Noticias.
1: Como siempre estoy a la orden y pendiente.
0: Muchas gracias. Que tenga bonito día.
1: Igualmente, gracias.
0: Gracias. Él es el comandante Gavino Vázquez, siempre al pendiente, siempre atiende las llamadas, está, lo vemos siempre en, pues, en las diversas situaciones que se ha requerido. Bueno, ahí está Protección Civil Municipal, el comandante Gavino, que además es de verdad de esos tipazos, ¿verdad? Que da gusto trabajar con ellos, platicar con ellos. Entonces, la recomendación sigue siendo esta: esté prevenido porque las lluvias van a continuar este día. Y bueno, si tiene que salir, bueno, pues lleve su paraguas, lleve su impermeable, evite cruzar cuando esté en las calles, pues con mucha fuerza, que vaya con mucha fuerza el agua. Así es de que, mire, por ejemplo, el periódico Aguas daba cuenta justamente de la lluvia de anoche. Dice, qué susto, cae otra vez fuerte lluvia. Un fuerte aguacero se abatió anoche en la ciudad, especialmente en el oriente y norte de la ciudad, en donde pues se tomaron precauciones por las precipitaciones en vista de que aún no se reponen de las pasadas precipitaciones, y es lo que yo le decía. También el comandante Gavino nos hablaba, por ejemplo, de la colonia Constitución, en donde pues todavía están resintiendo los efectos de las lluvias de hace ya más de una semana, así es de que, bueno, pues, pero colonias como, insisto, la Constitución, Miradores y Villas de Nuestra Señora de la Asunción, además de la zona centro de la ciudad, pues también anoche, pues tuvieron esta fuerte lluvia. Aunque mire, el periódico Aguas da cuenta de algo que le quiero comentar. Dice, sin embargo, y de acuerdo a lo testiguado por Hidrocálido, la peregrinación de la Virgen del Carmen, ahí en el Templo de San Marcos, que salió en procesión a las calles del barrio de San Marcos, transcurrió sin que se presentara el aguacero mismo que pues azotó con fuerza casi inmediatamente después de que la peregrinación llegó al Templo de San Marcos. Imagínense esto, ¿verdad? La gente aún así asistió, están en la fiesta patronal, en el novenario, ¿verdad? Allí en la parroquia de Nuestra Señora del Carmen, Templo de San Marcos. Y bueno, pues el periódico Aguas se está dando cuenta de esto. No llovía aún cuando salió la Virgen Peregrina, sale la Virgen del Carmen, recorre ahí algunas calles del barrio de San Marcos, y en cuanto llegaron al templo, obviamente las personas que iban a esta peregrinación, se soltó el aguacero. Bueno, al menos les dio tiempo de esto, ¿verdad? Y bueno, es lo que nos dice el periódico Aguas esta mañana. Y el comandante Gavino, bueno, pues nos sigue dando estas opciones, el 911, el 072, para si usted tiene algún problema, bueno, pues que se ponga en contacto. Vamos a esperar que no, vamos a esperar que la lluvia pues sea benigna, y bienvenida a la lluvia, claro que sí. Bien, bueno, esto es lo que le tengo en Santoral y efemérides y el clima también, pero le voy a comentar lo de finanzas. México requiere una inversión de mayor valor agregado, esto lo dice el sector privado. Sergio Contreras Pérez, presidente ejecutivo del Consejo Empresarial Mexicano de Comercio Exterior, Inversión y Tecnología, el COMCE, afirmó que las importaciones y exportaciones generaron el 80% del PIB de la economía mexicana en el año pasado, en el 2005, pero México requiere todavía una inversión de mayor valor agregado. Es lo que dicen los expertos, en este caso el sector privado es el que se está pronunciando por esto. Vámonos a más información aquí en JLM Noticias, a través de Radio Mexicana, a través de Stereo Rey, a través de Star TV, Canal 149 y de todas las redes sociales. En JLM Noticias le tenemos más información. Fíjese que pues hubo ya cambio en el Congreso del Estado, es decir, luego de que la diputada Alma Hilda Medina dejara la coordinación del grupo parlamentario, bueno, pues ya hay una nueva coordinadora. Mi compañera Denise Orduña nos informa al respecto. Denise, ¿cómo estás? Muy buenos días.
2: Lula, amigos de La Mexicana y de Stereo Rey, muy buenos días. Luego de que la diputada Alma Hilda Medina dejara la coordinación del grupo parlamentario del PAN en el Congreso del Estado, la dirigencia estatal El Blanquiazul designó como su relevo a la legisladora Arlet Muñoz Cervantes. Asimismo, desde la sede del PAN, su presidente Javier Luevano Núñez dio a conocer que el diputado Maximiliano Ramírez ocupará la vicecoordinación del grupo parlamentario y el legislador Omar Valdés representará a Acción Nacional en la Junta de Coordinación Política del Congreso del Estado. Posteriormente se les hizo entrega de la constancia del nombramiento a los diputados designados en sus nuevas encomiendas. Por su parte, la diputada Arlet Muñoz, como nueva coordinadora de la bancada, manifestó que en este año y medio de la presente legislatura se ha mostrado que el PAN es una mayoría que trabaja, dialoga, construye y cumple. Escuchemos.
3: Esta iniciativa que fue presentada por el diputado Chava y el diputado Heriberto aquí presentes, donde también como Comisiones Unidas, donde estamos trabajando su servidora como presidenta de la Comisión de Gobernación y la diputada Betty, que si ahorita ella quiere comentar algo más, lo hará porque ella trae el tema muy detallado, muy bien estudiado. Estuvo ella junto con su equipo el fin de semana pasada en tierra, llevando esta información con volantes, lonas, para dar a conocer a los ciudadanos de esta iniciativa. Su servidora haría lo propio este fin de semana y bueno, con los tiempos que sean, se está analizando. Hemos tenido diálogo con diferentes secretarías de gobierno del Estado, tanto con consejería jurídica, con la Secretaría de Planeación. El día de la tarde nos reunimos con la Secretaría de Finanzas y bueno, también hemos tenido pláticas con la presidenta consejera del Instituto Estatal Electoral. Bueno, a lo que vamos es que estamos escuchando todas las voces y pues ahorita estamos en la etapa de difusión. En cuanto se tenga alguna otra decisión, se las haremos llegar.
2: Lula, amigos, hasta aquí con mi reporte. Muy buenos días.
0: Gracias, Denise, por tu reporte. Muy buenos días. Y bueno, seguimos con el Partido Acción Nacional, seguimos con esta información. Fíjese que dentro del PAN nadie, absolutamente nadie tiene asegurada alguna candidatura. Eso es importante señalarlo, es lo que nos dicen desde el Partido Acción Nacional y mi compañero Héctor García nos informa. Héctor, ¿cómo estás? Muy buenos días.
4: Muy buenos días. Ningún aspirante a puestos de elección popular dentro del PAN tiene asegurada alguna candidatura en el partido, incluido el propio exgobernador Martín Orozco Sandoval, si tuviera el interés. Así lo señaló enfático el presidente estatal de este partido, Javier Luevano, quien refirió que los espacios se construirán en tiempo y forma en base a perfiles, trayectorias, reconocimiento y trabajo político desde la calle. Al respecto comentó.
5: Que derivado del diálogo y de los acuerdos alcanzados por las y los integrantes del Grupo Parlamentario del Partido Acción Nacional, se ha determinado que la diputada Arlet Muñoz Cervantes asuma la coordinación del Grupo Parlamentario en el Congreso del Estado. Asimismo, el diputado Max Ramírez asumirá.
4: Y bueno, pues en este mismo tenor, el propio dirigente estatal mencionó que a final de cuentas la dirigencia nacional definirá los métodos de selección de los próximos candidatos. Sin embargo, sí fue enfático, nadie en estos momentos la tiene segura. Hasta aquí con mi reporte y muy buenos días.
0: Bueno, entonces se aclara esto, nadie, absolutamente nadie la tiene segura en el Partido Acción Nacional. Vamos a escucharlo en el 122-5770.
6: Buenos días, ojalá y me estén escuchando, por favor, manden por favor aquí a reglamentos al Hospital Hidalgo, junto al puente, por favor.
7: Hoy no más, Lulita, esos que dicen de los de las plataformas. Pues ellos también usan InDrive, los taxistas. Pero bueno, hasta acá se escucha el rugido de la tripa.
8: Ay, ay, ay, esos güeyes de Uber, que era de InDrive, que era de no sé qué. Se hacen pendejos, traen todas las aplicaciones, InDrive, Bolt, Didi y Uber. Son los mismos depravados, pinches cricosos.
9: Buenos días, Lulita, yo escucho a la mexicana. Aquí en Aguascalientes son alérgicos al trabajo, bola de flojos.
10: Hay que ser realistas, la Argentina jugó muy bien esos últimos 15, 20 minutos. Estaba viendo el partido y me sorprendían las agallas, el corazón con la que estaban jugando, cómo disputaban los balones, ¿no? Básicamente Egipto no sabía para dónde tirar el balón, los tenían encima. Esa no fue falta, se cayó solo Salah.
11: Lula, buenos días, yo escucho a la mexicana. Hablaba para darte un reporte del puente de Enrique Estrada y Gómez Morín. Está pero bien sucio, yo creo por eso se inunda. Pero está lleno de basura, pero lleno.
0: Ya son las 9:26 a.m. y como todos los miércoles está aquí en el estudio el regidor Walter, a quien le damos la más cordial bienvenida. Walter, ¿cómo estás? Muy buenos días.
12: Muy buenos días, Lula. Muy buenos días a toda la gente. Y bueno, terminó la Copa del Mundo.
0: Para México.
12: Terminó la Copa del Mundo para México. Uh-huh. Y desde el principio tuvimos muchas dudas. Que si los 12, que si eran los correctos, sí, que sí. Si... El Vasco se equivocó sacando a Quiñones, ganando 3-2. Pues eso no lo sé, solamente lo sabe Vasco y Dios. Pero lo que sí sé es que volvimos a creer, Lula. Volvimos...
0: ¿A soñar?
12: A soñar, volvimos a reunirnos, uh-huh. Volvimos a celebrar, volvimos a juntarnos, a abrazar a personas que tal vez ni conocíamos. Uh-huh. Y nos dimos cuenta que somos... muy buenos para organizarnos, que podemos ser muy inclusivos. En la Ciudad de México, en El Ángel, juntamos a 1,000,000 de personas. Imagínate a todo Aguascalientes.
0: Sí, con la cantidad, más de 1,000,000 de personas.
12: Más de 1,000,000 de personas con la misma playera, con el mismo sentimiento. Aquí no había fifís, no había chairos, no había que si unos son panistas, otros morenistas... que aquí nos juntamos todos y también demostramos, por ejemplo, que podemos hacer un evento como el concierto de Maná, que podríamos hablar que metemos a todo Jesús María en el concierto porque eran 150,000 personas, uh-huh. O que personas de todas partes del mundo viajaron a ver la serenata más grande del mundo con Alejandro Fernández y se mostró
0: padrísimo.
12: Ante el mundo. Y ahí es donde cree México más allá de la cancha, Lula, porque nos dimos cuenta que podemos, que somos capaces de creer, que somos capaces de hacer muchas cosas. Y cuando hablamos de fútbol, cuando hablamos de la selección mexicana, no importa si José Luis le va a las Chivas, uh-huh. Y el Zuli le va al América o yo le voy al Necaxa, no importa. No,
0: y no solamente eso, ¿verdad? ¿Cuántas más? Mira, por ejemplo, en mi caso, yo prefiero otros deportes como el béisbol, el fútbol americano, y ahora estoy, pero dentro del fútbol, ya hasta conozco a los jugadores, ya también me puse en el ICC y cosas así. Estoy completamente adentrada en esto del Mundial.
12: Y... la temática, y es donde viene la pregunta. Uh-huh. Y es donde me pregunté, ¿y si lleváramos esa misma idea, Lula, a la vida diaria y a nuestras uh-huh. comunidades? ¿Y si lo mismo nos organizáramos para una colonia, para arreglar el parque? ¿O y si sí nos juntáramos, como ahora que llovió enorme, que está uh-huh. que hay unas lluvias y que Chicaguales 2... acabó sí, completamente sí. Inundado, o si pusiéramos la misma atención al cronómetro como cuidamos, o al marcador como deberíamos cuidar a nuestros adultos mayores, o y si sí nos preocupáramos por aceptar la decisión de un policía, como aunque se equivoque, como la del árbitro. Eso estaría padrísimo. Y si creyéramos en México, y si pudiéramos creer en esa señora que tiene un negocito ahí en Maravillas, o si pudiéramos creer en ese estudiante que quiere ir a la luna, o que piense a la luna, o creer en ese maestro que todos los días se levanta a dar clases. Y bueno, la idea es, y Movimiento Ciudadano somos exactamente eso, Lula. Somos ciudadanos, somos amas de casa, maestros,
0: de cualquier
12: carpinteros,
0: oficio,
12: de la obra, de cualquier oficio, que creemos que México puede cambiar. Creemos que Aguascalientes puede cambiar, que nos puede venir grandes ideas, porque sí hablamos de soñar, pero soñar, sueñas con los ojos cerrados. Y cuando empiezas a creer, es cuando abrimos los ojos. Por eso nosotros, desde Movimiento Ciudadano, creemos que México cree en México, y pues invitar a toda la gente que sigamos creyendo, porque sí, el fútbol demuestra que somos capaces, y por eso seguimos portando siempre, sin importar de qué municipio seamos o de qué. Somos mexicanos y tenemos que amar a México, porque demostramos que somos unos verdaderos chingones.
0: Qué interesante estas reflexiones que haces, Walter. Y bueno, bien lo mencionas, éramos uno solo. No importaba a quién le fuéramos de equipo, no importábamos. Además, ahí mismo, en el juego, el que jugó contra Inglaterra, el propio entrenador de Inglaterra, el propio director técnico, decía: yo tenía ganas de pedirle disculpas a México por haberlo dejado fuera, porque su afición estaba entregada, porque su afición estaba como uno solo con México. Y entonces nos llevamos esa sensación, ¿verdad? Como dices, sí sabemos organizar, sí sabemos apoyar, pero entonces ahora nos queda un reto, Walter, si podemos hacerlo en otro ámbito, no solamente en lo deportivo, sino en otro ámbito de la vida cotidiana.
12: En todos los ámbitos se puede hacer diario, podemos cambiar, podemos saludar al vecino que no conocemos. Y pues el mejor partido, creer que el mejor partido para México está por venir, porque yo sí creo en México.
0: Hay que creerlo entonces.
12: Muchas gracias y que tengan un excelente miércoles, y saludos a toda la banda. Muchas gracias, Lula.
0: Gracias por estar aquí, como todos los miércoles, con el comentario del regidor Walter. Y bueno, como siempre, muy, muy interesante. Gracias, Walter.
12: Gracias, Lula.
0: Bien, bueno, pues vámonos con más información. Fíjese que el gusano barrenador está ocasionando problemas. Está, pues sobre todo aquí en Aguascalientes, se acumulan los casos, en asientos la mayoría de estos casos. Y bueno, vamos también a escuchar algunos datos interesantes. ¿Cuántos casos están ya? Estamos hablando también de que no solamente en Aguascalientes, sino a nivel nacional también el gusano barrenador está haciendo de las suyas. Al parecer esta época de lluvias es lo que está propiciando este incremento en los casos de gusano barrenador. Y bueno, pues nos hablan también de algunos municipios en donde principalmente tienen este problema. Entre ellos está Rincón de Romos, está San Francisco de los Romos, y bueno, también se habla de San José de Gracia y otros municipios más que también están pues reportando. Pero Asientos, al parecer, es el que más problemas tiene con este gusano barrenador. Como digo, es a nivel nacional, pero bueno, aquí en Aguascalientes, aquí es donde pues nos está preocupando el incremento de casos. Y nos han dicho ya las autoridades de que, bueno, se está combatiendo justamente, pero hasta el momento pues sigue este aumento de casos por parte de este gusano barrenador. Vamos a escuchar a mi compañera Liliana Ramírez para que nos informe al respecto. Lili, ¿cómo estás? Muy buenos días.
13: Buenos días, Lula, y buenos días al auditorio. Aguascalientes alcanzó los 40 casos acumulados de gusano barrenador del ganado, esto de acuerdo con el más reciente reporte de la Senasica. Del total de registros, 15 casos permanecen activos, mientras que Asiento se mantiene como el municipio con mayor incidencia, esto al concentrar 17 casos, es decir, cerca del 40% de todos los casos detectados en el estado. Después de Asientos, el municipio de Aguascalientes registra 8 casos acumulados, el Llano 6, Rincón de Romo 5, San Francisco de los Romos 2 y Jesús María y San José de Gracia 1 cada uno. En cuanto a los casos activos, Asientos también encabeza la lista con 7, seguido del municipio capital con 4, mientras que el Llano y Rincón de Romos mantienen 2 casos activos cada uno. Hasta aquí con la información.
0: Gracias, Lili, por la información. Es lo que está sucediendo con el gusano barrenador. Vamos a escucharlo porque para nosotros aquí en JML Noticias es su voz muy importante. En el 122-5770.
14: Para todos esos que se quejan de que, ay Morena, gracias a Morena tragan sus viejos.
15: Lolita, estoy soñando con los ojos cerrados. Que en el año 4000 vamos a ser mundialistas.
16: ¿Qué tal? Buenos días. Vamos para hacer un reporte aquí en la Colonia Progreso, en la calle Pascual Cornejo Brum. Según el ingeniero, nomás nos iba a dejar 3 días con la calle cerrada porque iban a meter unos tubos e iban a pavimentar la calle. Creo que lo que dijo el ingeniero ya terminaron. Ya va para 22 días esta obra y nomás no la terminan. Es para que el ayuntamiento, el gobierno tome el dato, porque pues no, ya es mucho.
17: Puro pan y circo. Porque también en el Ángel de la Independencia estaban reunidas las madres buscadoras.
0: Ya son las 9:37. Acaba de cambiar el reloj, 9:37. Y bueno, pues le tengo algunas menciones, algunas recomendaciones. Que mire, son menciones mundialistas. Dice que todavía el mundial se acabó para México, pero pues no termina todavía. 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Pero como lo importante es escucharlo a usted, vámonos al 122-5770.
18: Lulita, yo estuve en Argentina, en el estado de Mendoza, y ni ellos mismos en la VIC salían de acuerdo.
19: Ya andan los de llorones, los uberianos, que era de InDriver, todos son lo mismo, InDriver, Uber, Didi, todos son lo mismo, perros. Lo dicen que los taxistas, que como ese güey que dice que la tripa, que de hambre, ¿no? ¿Cuánto quieres, perro?
20: Buenos días, Lolita, buenos días. Hoy nada más a esos chairejos, ya solo vi perros. Dejen de alabar al narcopartido. Vengan, aquí tengo un costal de croquetas pedigrí, no de croquetas rancias, y no me tienen que dar ni siquiera las gracias.
21: Para ese personaje que acaba de decir que los que se quejan de Morena, que gracias a ellos tragan nuestros viejos, mijo. Por eso era importante haber ido a la escuela. Por eso es importante no votar por Morena. Los impuestos no los da Morena, mi sonso. Vaya a la escuela, mijo. Pídale a Dios que sus hijos puedan ir a estudiar, que tengan educación, con un gobierno diferente. Porque por eso no sabes ni quién paga los impuestos, ni no sabes de dónde salen las becas, sonso.
0: Ya está aquí en la cabina de JLM Noticias el Zuli Guerrero, y es que vamos a hablar de fútbol. Y bueno, pues el Mundial, que sigue dando mucho de qué hablar, esta polémica del triunfo de Argentina, el actual campeón del Mundial. Pero bueno, pues al parecer no le ha ido muy bien, porque pues ha habido muchas, pero muchas críticas.
22: ¿Qué tal, Lolita?
0: Zuli, ¿cómo estás? Buenos días.
22: Pues sí, muy polémico el triunfo de ayer de la escuadra pampera. Uh-huh. Me parece que sería muy ilógico tratar de ocultar el sol con un dedo. El favoritismo que hay ya nos quedó más que claro desde la jornada 1, desde el día 1 de este mundial, donde a Messi lo tenían que haber expulsado, no lo expulsaron, después anotó 2 goles, si no me equivoco, en ese compromiso. Hay mucho favoritismo para Argentina. El día de ayer quedó demostrado con Egipto, le anulan un gol a Egipto, una falta muy rigorista, aún así anota el segundo gol, después sí le empatan, pero porque el árbitro estaba inclinando ya la balanza hacia Argentina. Las faltas a favor de Egipto no se marcaban, y todas a favor de Argentina se sancionaban. ¿Para qué? Para darle la posibilidad de una jugada balón parado, etcétera, etcétera, de que se acercara. Y después el tercer gol, que me parece que hay una falta sobre Mohamed Salah dentro del área, que no se marca, y viene la descolgada y le meten el tercer gol. Hay una cifra del de el mundial anterior, o sea, el 2002, y este mundial, al equipo que más penales le han marcado en los mundiales, repito, en el anterior y en este, Argentina.
0: Ah.
22: Es Argentina. ¿Cuántos?
0: Oye, buen dato, ¿eh?
22: ¿Cuántos creen?
0: No, pues.
22: Y todavía no se acaba este mundial.
0: No, todavía no se acaba todavía.
22: ¡Ocho! ¡Ocho caray. Penales con el mundial anterior y este mundial! ¡Ocho penales! El que le sigue. No. El que no. Le sigue, ¿saben cuánto le han marcado al equipo que le sigue? 4 en 2 mundiales.
0: ¿En serio?
22: A Inglaterra. Y uno de ellos se lo acaban de marcar el domingo pasado, que eliminaron a México. O sea, 4 penales a Inglaterra y el doble a Argentina en 2 mundiales.
0: ¿Qué dato, qué dato?
22: ¿Qué te hace pensar? Que hay un cierto favoritismo para Argentina.
0: Claro.
22: Entonces, ahora también sí, que ya son, bueno, ya es investigada la AFA, la Federación de Fútbol de Argentina, pues las cuestiones monetarias allá en Estados Unidos, la FBI, esa, no de amaño de partido, sino lo que está ganando, el dinero que se está llevando allá en Estados Unidos, uh-huh, etcétera, muchas cuestiones. También ya pide los diputados de la Unión Europea investigar a Infantino por qué trato tiene con el presidente norteamericano, porque el partido anterior expulsan a un delantero de Estados Unidos, después le quitan la tarjeta roja, puede jugar ante Bélgica, pues ya conocemos la historia que lo eliminan, pero todo porque fue una orden de el presidente norteamericano.
0: Oye, o sea, estaba viendo Donald la prensa internacional, le dieron una medalla, ¿verdad?, a Donald Trump, que por la paz y por la organización del Mundial.
22: Del Mundial y todo, sí, o sea, es que...
0: Y luego Donald Trump sale con que pues yo ni sabía que había una tarjeta roja, o sea...
22: No, es este Mundial, de veras que, híjole. Pero bueno, sí, para los que les tocó Argentina en la quiniela, mucha suerte. Mucha suerte.
0: Oye, pues también sí, había oído comentarios de que pues es mejor ver jugar a Argentina que ver jugar a Egipto.
22: No, evidentemente, en el marketing, o sea, Argentina, Messi, lo que representa Messi.
0: Lo que representa Messi.
22: O sea,
0: y
22: mucho
0: sobre todo
22: más.
0: Si Messi ya se va.
22: Así es, vende mucho más. El día de ayer falló un penal, aún así lo rescataron. No sé, uh-huh, si los jugadores, sus compañeros, el equipo, quién lo rescató. Pero es que vende mucho más Leo Messi a Argentina que otro equipo. O sea, y con todo respeto, o sea, que Egipto, que Argelia, que Arabia Saudita, o sea,
0: claro.
22: Que o sea, no es lo mismo ver, por ejemplo, un Francia, Argentina, o un Inglaterra, Argentina, un Marruecos, claro. Argentina, que Marruecos también está, o sea, que ver otros equipos. Uh-huh. Yo creo que un partido que vendería muchísimo sería un Argentina-México. Ya no se dio, ya en su momento se dio, pero yo creo que ese es un partido que vendría mucho por la polémica, ya también comentaba el día de ayer de los periodistas, etcétera, etcétera. Pero sí, bueno, pues ahí está la situación, por lo pronto.
0: Y también lo del árbitro.
22: Es un árbitro francés.
0: Ah,
22: fue un árbitro francés, así es.
0: Y fíjate que, bueno, se comentaba de que fue un lenguaje universal el que le hacía el árbitro, digo, el técnico de Egipto.
22: Así es.
0: Así con los brazos en cruz.
22: Cruzar los brazos, así es.
0: Pero más bien lo amonestaron.
22: Sí, es que el árbitro francés no. Esa es otra, Lolita. Cuando juega Argentina, mandan un árbitro francés. Y cuando juega Francia, mandan un árbitro argentino.
0: Ah, órale.
22: O sea, digo, bueno, son muchas cosas.
0: Pues.
22: O sea, sí, son muchas cosas. O sea, ya, digo, ¿para qué señalamos? Pues va a decir, es que no tienes pruebas para decir que están beneficiando a Argentina. Ok, está bien, pero lo que sucede en la cancha, lo que pasa en la cancha, bueno, te das cuenta que...
0: Diferente.
22: Exactamente. No, o sea, te das cuenta de... Desde el día uno te diste cuenta que el favorito es Argentina.
0: Sí.
22: Aquella falta de a Messi que no lo expulsan, etcétera, etcétera, todo lo que... O sea, te das cuenta. Con Cabo Verde, que se puso 3-2, Cabo Verde estaba encima, tenía la posibilidad... Y el árbitro empezó a hacer de las suyas. O sea, dices, no puede ser posible. Porque ese partido, Cabo Verde se lo iba a empatar a Argentina. A como estaban, se lo iba a empatar. Fácilmente se lo iban a empatar. Argentina no sabía ni cómo. No sabían ni por dónde. O sea, pero bueno, pues al final de cuentas, ahí está. Entonces, bueno, pues uno de los clasificados acaba la ronda de octavos de final. Uh-huh. El otro compromiso, Suiza-Colombia. Colombia tenía todo para ganar el partido.
0: ¿Qué
22: empataron
0: le pasó a
22: cero.
0: Colombia?
22: Así es, la fallaron, no la supieron meter, les faltó la tranquilidad, tenían todo, tuvieron las oportunidades, 0-0 se van a penales y en penales pierde Colombia, así es que el único representante del continente americano es Argentina. Pero pues ya sabemos, ¿verdad? O sea, Argentina. ¿Cómo
0: ¿De
22: quedan?
0: ¿De qué forma? ¿De qué
22: sí,
0: forma?
22: ¿Cómo quedan los cuartos de final, Lulita, amigo, reescucha? Francia, Marruecos, mañana a las 2 de la tarde.
0: Uh-huh.
22: Ese va a estar muy bueno, muy bueno por la rivalidad que hay regional y ya sabemos también lo político, lo social, todo esto. Francia, Marruecos, buen partido. España, Bélgica, esto será el viernes a la una de la tarde, otro de los buenos duelos. Noruega, Inglaterra, el sábado a las 3 de la tarde, con esta situación de los noruegos, que los viajes, en los partidos, bueno, algunos jugadores
0: ya les anda con la tos,
22: la fiebre, la tos,
0: sí.
22: Malestares, y luego uno te contagia al otro y luego el otro, o sea, ya es complicada la situación, pero son vikingos, entonces bueno, pues seguramente.
0: Sí, además nos dijeron que van a vengar a México y bueno, pues ya, tienen ya que veremos. Ponerse bien para el sábado salir a eso.
22: Sí, seguramente. Y el otro duelo Argentina-Suiza sábado a las 7. Pues ya ni qué decir de algún pronóstico. Bueno, pues ahí están. Y ya las semifinales, bueno, serán martes y miércoles de la siguiente semana para tener la gran final el domingo 19 de julio a la 1:00 p.m. Así bien. Pues ya, entonces si, bueno, México pues ya sabemos que ya no está. Si le va a Argentina, bueno, o si le va a Francia o España, no sé, que sean algunos favoritos, bueno, pues estar al pendiente. Recordando también que la liga, aunque usted no lo crea, va a arrancar el 16 de julio, jueves 16 de julio.
0: Ah, ¿sí?
22: O sea, ya la otra semana también está arrancando.
0: Aún no se acaba el Mundial, aún no es la final y así ya es. La liga empieza.
22: Así es, y con el superpartidazo que lo están vendiendo como el clásico más viejo, más longevo del balompié azteca, que es el Necaxa ante el Atlante.
0: Ah, mira.
22: Así, o sea, aquí en Aguascalientes nos tocó, qué padre que nos tocó la fortuna de arrancar el torneo. Yupi, yupi, brincamos de alegría y de gusto. Así bueno, es, bueno. El jueves 16 de julio a las 7 va a arrancar la Liga MX. Digo, por si usted no recordaba que había una liga MX. Sí,
0: ya nos habíamos olvidado, Zuli, es. Por estar con lo del Mundial.
22: Pero yo aquí se les recuerdo cómo
0: bueno,
22: estuvo.
0: Bueno, muy bien.
22: Bueno, también rápidamente, Javier Aguirre desechó una oferta millonaria, así lo reveló, de Arabia Saudita para dirigir allá. Dice que no sabe si va a dirigir o ya se retira totalmente o qué va a hacer. Y también, pues la joya mexicana, Mora, o Morita, como le decíamos.
0: Morita, le dicen de cariño,
22: así
0: ¿verdad?
22: Es. A sí. Este jovencito que todavía no tiene ni los 18 años. Va pues el Arsenal y Liverpool son los que tienen ahí la posibilidad, que lo están siguiendo después del partido ante Inglaterra. Bueno, llamó mucho más la atención. Uh-huh. En los Cholos de Tijuana hay dos versiones. Evidentemente sí lo blindaron, le dieron un mejor contrato y le pusieron ahí una letra chiquita. Si alguien se lo quiere llevar, dicen que vale 18 millones de dólares y otros dicen que vale 25 millones
0: así,
22: de dólares.
0: Hasta 25
22: así
0: millones.
22: Así ya. Es, que esas son las letras chiquitas. Entonces, si alguien se lo desea llevar, pues tendría que pagar esa cláusula para que pueda salir de los Cholos de Tijuana. El fútbol es negocio.
0: Claro, sobre todo negocio, ¿verdad?
22: Cierto.
0: Bien, bueno, pues entonces, ¿cuál es su quiniela?
22: Bueno, hoy no hay partidos, mañana.
0: ¿No mañana?
22: Pues yo no sé, me parece que, híjole, España yo creo que sí puede ganar, Francia también. Y pues, híjole, no sé, es que...
0: Estaríamos buscando entonces nada más rival para Argentina, ¿verdad?
22: Sí.
0: Porque bueno, pues
22: yo creo que la,
0: gana.
22: Sí, yo creo que la final, no sé, me late otra vez Argentina-Francia la final, pero no sé. Y del Noruega-Inglaterra, como dice Lulita, pues voy con Noruega. Nomás por los ingleses.
0: Así. Nomás por los ingleses, así ¿verdad? Bueno, pues entonces también usted, ¿cuál es su quiniela? ¿Cuál es su pronóstico? Y bueno, recordar también, Zuli, que Estéreo Rey está pasando los partidos porque es la oficial del Mundial.
22: Así es, en el 100.9 de FM, así es, 100.9 de FM. La gente que nos escucha en La Mexicana y es amante al fútbol le cambia al 100.9 Estéreo Rey. Uh-huh. La gente que nos está escuchando ahorita en Estéreo Rey, bueno, pues ahí mantenga la estación, mantenga en sintonía para que usted pues pueda seguir los compromisos. Está en las negociaciones pertinentes para tener ya todos los compromisos. No depende de nosotros, sino viene una programación, pero estamos haciendo lo posible por tener ya todos, es decir, cuarto, semifinal y la gran final. Las semifinales y la final ya están de cajón, pero para tener todos los partidos de cuartos también.
0: Y es que fíjate que hay mucha gente que escucha la radio y la escucha en Estéreo Rey estos partidos.
22: Por los horarios,
0: Lulita. Por los horarios, principalmente. Así es de que, bueno, pues nos das buena noticia. Todos los partidos van a transmitir.
22: Sí. Ahorita los de cajón, semifinal y final, uh-huh. Esos ya están. Y estamos haciendo lo posible porque nos alcance para los cuartos. Digo, nos alcance, ¿verdad? Como si uno estuviera ahí. Pero, o sea, para que tanto la emisora que tiene los derechos de origen desde el estadio, porque ahí los hacen, uh-huh. Bueno, pues dé la señal a todo el país desde cuartos de final, semifinal y la gran final.
0: Muy bien. Zuli, pues muchísimas gracias por toda esta información.
22: Estamos a la orden.
0: Gracias. Y bueno, pues ya está también aquí con nosotros, como todos los miércoles, José Luis Barba, el Hombre Energía. Qué gusto saludarte, José Luis.
1: Gracias, Lulita. Gusto saludarte también a mí. Fíjate que estoy muy contento, Lulita. 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Sí, vuelan, llegan y vuelan y vuelan y la gente me las está apartando. Y bueno, no sabes qué contento estoy por eso. Y estoy más contento, Lula, porque una persona me habló, una muchacha, y me dijo que si podía atender a su mamá, uh-huh. Que su mamá estaba perdiendo la memoria, que tenía una incipiente problema de memoria, de demencia senil. Uh-huh. Y le dije, bueno, pues, ¿cómo no? Tráemela, le damos una checada en la computadora y le mandamos un tratamiento. Ya estando ahí, la señora me platica que también su cuñado recibió quimioterapias de que tiene cáncer, pero lo quemaron, no lo quemaron, Lula, lo tatemaron. O sea, fue una cosa impresionante. Fue a visitarme domingo, que le mando muchos saludos, y está como aquellos sobrevivientes de Chernobyl que los ves llenos de ampollas, llenos de sí, llagas sí. y todo. Así está domingo. Pero bueno, hoy hablo de la señora Alicia que tiene un problema o tenía un problema de demencia. Trae un testimonio muy bonito de su hija que quiero que escuchen de lo que claro. está hablando de la señora Alicia.
0: Adelante.
2: Hola, buenas tardes. Mi nombre es Yasmín. Llevé a mi mamá con el hombre energía puesto porque le acaban de diagnosticar demencia. La llevé el pasado sábado, me recetó unas gotitas de oxígeno y de alguna flor. Del sábado al día de hoy, lunes, ha habido muchísimo cambio. Mi mamá durmió súper bien, no tuve necesidad de darle la pastilla para dormir. Está muy bien, ha recordado muchas cosas que ya no se acordaba. Y estamos muy contentas con él. Ahora va a ir mi cuñado a consulta porque él tiene cáncer y esperemos que tenga el mismo resultado que mi mamá. Muchísimas gracias, hombre energía.
0: Qué bonito testimonio, sí. José Luis.
1: Sí, la verdad es que sí, estoy muy contento por eso, Lula, ese es mi trabajo. Mi trabajo es que la gente se sienta bien. Como lo sabes tú, lo sabe toda la gente. Yo no soy doctor, estudié una carrera en naturismo. Y bueno, hoy por hoy nunca quito un tratamiento médico, pero siempre apoyo a los médicos de Aguascalientes porque soy un enamorado de la medicina y un respetuoso de la medicina claro. de aquí y en el mundo, Lula.
0: Sí, bueno, yo misma, tú me has atendido generosamente ahí en tu consultorio, he llevado a mi esposo, a mis hijas, y bueno, pues creo que ya sigo yo, José Luis también.
1: Okay, Lula, el día que tú quieras, Lulita, sabes gracias. Que es tu casa.
0: Y bueno, pues él siempre está, haces un examen muy interesante, cuéntanos de este examen.
1: Sí, fíjate que yo, mi tesis en la universidad la hice de iridología, que es el estudio del cuerpo por medio de los ojos. Ya lo hago en la computadora, te tomo una foto de tu ojo derecho, la analizamos, luego el ojo izquierdo y analizamos cómo está todo tu cuerpo en 5 minutos. De ahí determinamos si te mando algún tratamiento naturista y siempre respetando el tratamiento que ya te dio tu médico. Entonces es el trabajo del hombre de energía.
0: Es de verdad un examen que hace muy, además en el momento, no hay que esperar varios días,
1: no hay que ir en ayunas, no hay que quitarse los aretes, nada.
0: Nada, ese es un examen, como le digo, yo ya he estado en este consultorio y bueno, pues la recomendación es pues que si tiene algún problema acuda con él. ¿Dónde pueden sacar cita para estar contigo, José Luis?
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0: 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Y como bien dices, está un tratamiento ya médico, hay muchas personas que están así, están buscando otras opciones porque no ha sido el resultado que esperan. Y bueno, van con el hombre energía. Y bueno, lo revisa con este examen de iridología.
1: Así es.
0: Y bueno, en el momento, digo, hasta dice que no hay que quitarse ni los aretes, ¿verdad? Por aquello de que las mujeres siempre usamos aretes. Así es de que, bueno, no, esto ya en serio es rápido y es muy seguro. 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
0: Muy bien, bueno, pues ahí puede usted contactar al hombre de energía. José Luis, muchísimas gracias por estar aquí en JLM
1: gracias,
0: Noticias.
1: Lulita. Muchas gracias.
0: Y bien, pues gracias a ustedes, momento de despedirnos, son las 10 de la mañana ya, muchísimas gracias a usted por hacer pues de este programa el número uno, La Mexicana la número uno, gracias y bueno, a nombre de José Luis Morales, su servidora Lula Reyes le dice gracias, le agradece de todo corazón su atención para este espacio de noticias, también sus llamadas al 1-22-5770, gracias a mis compañeros en los controles, en el máster, compañeros, un privilegio trabajar con ustedes, unos profesionales como siempre, gracias al Hombre Energía, gracias al Zuli, y lo dejamos aquí, en La Mexicana, Estéreo Rey, muchísimas gracias por haber estado en este espacio de noticias con nosotros, también a Star TV, gracias, y lo dejamos aquí en La Mexicana. 10 en punto, gracias, bonito día.
3: Buenos días, Luis, hola, Natusa, que le estoy reportando aquí del hospital, que hay mucha comida, y supuestamente nos dijeron que iban a venir, y nada, aquí hay muchos vendedores, y se les dice algo porque estorban la pasada y todo. Hablamos a presidencia, hablamos a reglamentos y nunca nos conteste. Háganos el favor, yo sé que escuchan toda la gente su programa.
4: ¿Qué hubo, Lulita? Zuli, ya ves que si hay favoritismo en el fútbol, como tu pinche América, que chingo de penales, eso no lo ves.
5: Buenos días, para esa mujer o no sé qué sea, que dice que apoya a Argentina, luego se le escucha lo piojoso.
23: Buenos días, Lulita, yo escucho a La Mexicana. Para ese estúpido que dice que gracias a Morena tragan los viejos, no seas estúpido. Comen gracias a los impuestos que nos quitan a todos los que trabajamos.
24: Zuli, ¿qué equipo se te vino a la mente cuando dijiste que Argentina es el equipo que le marcan más penales?
25: Lulita, me gusta cómo das las noticias, eres una chulada de persona.
26: Qué tontos están todos esos güeyes que están criticando a Argentina. Y lo peor del caso es que todos esos le van a Morena, son morenos de la 4T. Todos esos son de la América, son de las Chivas, son del Cruz Azul, son del Pumas. Los cuatro grandes ladrones, rateros.
27: Precisamente no salen esos culeros porque están a favor de los pinches perros, de los animales. Cuando hacen algo los animales, calladitos los culeros. Ah, pero que no les toquen un pinche pulgoso de esos porque luego salen a ladrar como perros.
28: Lulita, buenos días. Yo escucho a La Mexicana. Mire, mi comentario con respecto a esas personas animalistas, yo digo que es puro protagonismo para llevar agua a su molino. ¿Cómo es posible que mejor le den un valor superior a un animalito que también merece vivir, claro, que a un ser humano?
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de la mañana con 16 minutos, 10 con 16 minutos. Escuchamos esto de Ben Halen. Bienvenidos a ustedes a la número uno en éxitos, Estéreo Rey 100.9. Yo soy Martín Torres, el Caifán, y te voy a acompañar hasta la una de la tarde con muy buena música. ¿Cómo están? Hoy ya es miércoles, es mitad de semana. Miércoles 8 de julio del año 2026. ¿Y saben qué me va a encantar? Que se comuniquen conmigo al 449-241-5273, 449-241-5273, para que me manden su mensaje. Quiero ofrecer una disculpa porque el día de ayer tuve que hacer algunas cosas y no puse las respuestas de una pregunta que yo había hecho. El día de ayer, de verdad, ofrezco una disculpa. Y la respuesta sí, si era la Chiquitibum. Era un personaje que se volvió muy famoso en el Mundial de 1986 y ella se llamaba Mar Castro. Mar Castro, y se volvió famosísima por un comercial de cerveza y le decían la Chiquitibum. ¿Por qué? No que a ella le dijeran la Chiquitibum, sino que la canción decía Chiquitibum a la bimbo, y de ahí ya se le quedó la Chiquitibum. Y a cualquier persona que encontraras con, bueno, en este caso, a cualquier mujer que encontraras con una playera cortita, le decían que tenía playera de la Chiquitibum. O sí, bueno, ya, hasta ahí le voy a parar, pero de verdad ofrezco una disculpa porque el día de ayer ya no di las respuestas. Así que espero que se pongan en contacto conmigo, 449-241-5273, y también espero estar con ustedes todo el tiempo. Dice, el fútbol te apagó. Ánimo, esa es la muestra de que juntos y con ganas todo se puede. No, yo ando muy feliz y muy contento. Sí me agüitó que la selección quedó fuera, pero ya, le di vuelta a la página y ahora estoy disfrutando de los partidos. La polémica el día de ayer de Argentina, tremenda, tremenda la polémica. No sé si supieron, si no, ahorita se los cuento.

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2: Ya son las 11 con 6 minutos. ¡Qué manera de comenzar!

con esto que se llama Silly Love Songs, una canción que compuso después de que fue criticado. Dicen. Ya cuando el comentario es dicen, es que es como un chisme, ¿no? Que John Lennon lo criticaba que porque decía que sus canciones eran muy románticas, muy melosas, muy bobas. Y bueno, es por eso que Paul McCartney compuso esta canción que se llama Silly Love Songs. Y bueno, ese es un dicen. Como también dicen, me está preguntando por acá Raúl. Saludos a mi estimado Raúl. También a Bruce Wayne. A Michelle, ¿cómo estás, Michelle? Gracias por siempre estar pendiente de Stereo Rey 100.9. A Carlos, gracias, mi estimado Carlos. Saludos. Y bueno, Raúl me pregunta, me dice, ¿qué polémica pasó en el partido de Argentina y Egipto, amigo? Dicen. No, lo que pasa es de que hubo algunos detalles donde se dice que no se marcó parejo, que el arbitraje no estuvo parejo. Y bueno, pues se menciona en diferentes medios que Argentina fue beneficiado con el arbitraje. Y ya después vinieron algunas declaraciones del entrenador de Egipto, para empezar haciendo una seña que significa racismo en el campo. Y bueno, pues, él dice que fue un acto de racismo lo que les hicieron el día de ayer. Dice que se nota que Argentina pues le conviene más a esta organización, que no puedo decir sí, serio, esta organización, que le beneficia más que esté Argentina a que esté Egipto. Eso fue lo que dijo él, que había más marketing con Argentina. Y también, bueno, pues un jugador dijo que no era posible que hubiera sucedido esto. Y felicitó por adelantado a la selección argentina. Lo felicitó por adelantado. Dijo, felicidades a los campeones del mundo, Argentina. Como diciendo que esto pues ya estaba muy arreglado. Esa fue la polémica que desató el día de ayer el partido de Argentina contra Egipto. Eso fue lo que pasó, mi estimado Raúl. Son las 11 de la mañana con 19 minutos, 449-241-5273. Es el WhatsApp de cabina. El teléfono de cabina lo voy a decir, porque tengo que decirlo, pero ya la gente no está acostumbrada a hablar por teléfono. Es el 449-916-2391. A mí me encantaría hablar con ustedes como lo hacíamos antes. ¿Se acuerdan? En la radio no eran mensajes, eran llamadas telefónicas. No existían. Ahorita que me acuerdo, quiero que sepan que unos amigos de la radio en una estación allá en Guadalajara que se llamaba, ya no existe, que se llamaba Poder 95, tenían un programa. Con esto se van a dar cuenta de más o menos qué año. Es más, díganme más o menos de qué año se imaginan que era este programa, mandándome un mensaje al 449-241-5273. El programa se llamaba Radio Fax, donde tú mandabas tus saludos por el fax. Más o menos, ¿de qué año estaré hablando? Saludos a Patti Martínez Talavera y Martín Oliverio, que tenían ese programa que se llamaba Radio Fax. Y en aquel tiempo esta canción era el éxito del momento. Ya son las 11:20. Yo soy Martín Torres, el Caifán, y te acompaño hasta la 1 de la tarde.

0: que escucho esta canción, no puedo borrar de mi mente a Tom Holland bailando esta canción en un programa que no recuerdo cómo se llama, Lips Inc., algo así. No, por favor, ¿por qué lo hiciste, Tom Holland? Voy a una pausa comercial, regreso. Que tengan un día excelente.
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0: Son 18 segundos. Lo que dura haciendo esto. Se llama Don't Cry con Guns N' Roses. ¿Cómo vamos con la música? ¿Bien? Es la número uno en éxitos, Stereo Rey 100.9. Gracias a todos aquellos que están mandando sus mensajes. Voy a pasarlos rápido. A mi amigo Jorge Lazo, él es de Guadalajara y sí se acuerda de la estación.
1: Hola, Caifán, ¿cómo estás?
0: Bien, bien, amigo.
1: Buen día. Oye, yo sí me acuerdo de la estación de Poder 95.
0: Sí.
1: Muy buena estación en su momento. Ahí tengo unos liners que encontré cuando uno grababa, acostumbraba a grabar. Pues grabé los liners, ahí los tengo. Saludos.
0: Saludos, estaría padre que los compartieras. Quiero que sepas, mi estimado Jorge, que yo comencé como locutor, ya estaba trabajando en radio, pero como locutor, yo inicié ahí. En 1990, yo comencé como locutor ahí, en Poder 95. Dice por acá, dice, hola amigo, buen día. Mira, yo en la Ciudad de México, se llama Radio Cañón. Ok, dice, estás hablando de 1992. Exactamente, 91-92. Por favor, ¿me podrías mandar un saludo a mi esposo amado? Alejandro, que lo ama o lo amo con locura y con pasión, su esposa Michelle. Y un saludo a la mejor estación de frecuencia modulada, Stereo Rey. Gracias a Michelle. Gracias, Michelle. Un abrazo. Gracias por acá, Raúl. Por cuestiones de tiempo, voy a escuchar tu mensaje, Raúl. Lo voy a escuchar con todo gusto por acá, Ignacio. Ignacio Rangel.
2: El Radio Fax salió en la época de los noventas, la década de los noventas.
0: Sí, exactamente.
2: Principios de los 2000.
0: No, más bien iniciando los 90. Iniciando los 90. Por acá dice Gabriel, dice, debió ser por el 93. Yo soy de Guadalajara y recuerdo esa estación. Sí, yo estuve más o menos como del 90 al 93. Más o menos en esa estación. Sí recuerdo la estación. Creo que estaba en Lázaro Cárdenas, cerca de los Arcos del Milenio. Seguro conoces a Hugo de la Tejera. Por supuesto, gran amigo. Mi estimado Hugo de la Tejera, le mando un abrazo. Era compañero mío en la prepa. Por supuesto, Hugo de la Tejera, que también perteneció a esa estación de radio. Y les digo, se llamaba Radio Fax el programa. 11:44.
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2: En este momento son las 12:02. ¿Cómo están? ¿Cómo vamos? Hoy es miércoles.

Morán, cuando son las 12 con 11 minutos, 12 con 11. Ya estamos en la última hora de este programa. Yo soy Martín Torres, el Caifán, y te acompaño hasta la 1 de la tarde con muy buena música. El día jueves, o sea, mañana, seguimos con los mejores partidos del Mundial a través de la número 1 en éxitos, en exclusiva, con el equipo profesional de TUDN. Mañana tenemos el gran partido, escuchen bien. Tenemos el partido de Francia contra Marruecos. Mañana en punto de la 1:30 de la tarde, comenzamos con la previa, el partido a las 2 de la tarde. Mañana, Francia contra Marruecos. No se lo pueden perder a través de la número 1 en éxitos, Estéreo Rey 100.9. Mañana, Francia contra Marruecos. 449-241-5273 es el WhatsApp en cabina para que ustedes se puedan comunicar conmigo. El teléfono es el 449-916-2391. 449-916-2391. Quiero mandar saludos a todas las personas que están mandando por acá su mensaje. Su mensaje. Gracias a Gabriel, a Ignacio Rangel Cáceres por sus mensajes. Donde quiera que estés, espero que te estés pasando bien.

espero que estés disfrutando de la música. Y espero, sobre todo, que tengas un excelente día. Si hoy andas medio bajoneado, platícame, mándame mensaje. ¿Qué es lo que te puede poner feliz? Si de pronto andas así como que medio agüitado, que digas, esto a mí me pondría muy feliz.

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Esto fue con Chicago, son las 12 con 33 minutos. Qué rápido se pasa el tiempo. Cuando estamos escuchando buena música y nos la estamos pasando bien, se pasa rápido el tiempo. Les digo, estoy recibiendo puros mensajes. Puros mensajes, les agradezco. 449-241-5273. Pero antes no mandábamos mensajes, antes hablábamos por teléfono. Así que ahí está el 449-916-2391. Por si alguien quiere hablar por teléfono, como en la vieja escuela. Aquí está. ¿Sí se alcanza a escuchar? Ahí está, 449-916-2391. Y hace un rato, yo les pregunté cómo andan. ¿Se sienten bien? ¿Están contentos? Pero si en este momento no estuvieran contentos, no estuvieran alegres, ¿qué los pondría de buenas? ¿Qué los pondría de buenas? Ahí está el 449-241-5273, el WhatsApp de cabina. ¿Qué los pone de buenas? Por acá dice Christopher. Dice, excelente día. Lo que a mí me pondría feliz sería un clamato preparado en cualquier playa. Saludos. ¿Cómo no? ¿Cómo no? Les digo, les hago esta pregunta. No necesariamente es que estén enojados ahorita o estén agüitados. Cuando les sucede, piensen rápidamente. ¿Qué me pondría feliz? ¿A ustedes qué los pondría así de una manera muy feliz si estuvieran agüitados en ese momento? Por acá, Christopher Torres fue el que dijo el clamato. José de Jesús López Martínez, te mando un saludo, hermano. Dice, un buen prau prau en horario laboral. Eso me pondría muy, muy feliz. Pone muy feliz la música, viajar, ir en carretera y escuchar buena música, a mí me pone muy, muy, muy feliz. Como por ejemplo esto de Genesis.

Saludos a José de Jesús López. Aldo dice unos tacos campechanos con cebollitas y una coca de vidrio bien fría. Eso a él lo pondría muy feliz. 12:39. La número uno en éxitos. ¿Qué tenemos? ¿Qué más tenemos?

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Yo en este momento me despido. Mil gracias. Se van a quedar con Lauro Uchurtu, que los va a acompañar desde la 1 de la tarde y hasta las 4. Gracias. Bendiciones para todos.

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2: Una de la tarde con 2 minutos. Una de la tarde con 2 minutos. ¿Cómo estás, Aguascalientes? Yo soy tu amiga, servidora y chavorruca de confianza, Carla Uruchurtu, contigo hasta las 4 de la tarde con muy buena música, con muy buena actitud, aquí en el 100.9.

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1: Hola, hola, Manta, ya ni la haces, andas bien perdida. Lunes y martes, ¿qué ondita contigo? Te creas, bonita tarde, Carlitinga de Fosho. Saludos, bendiciones, un fuerte abrazo.

0: éxitos, él fue Vanilla Ice con esto que se llamó Ice Ice Baby. Tun, tun, tun, tun, tun. 1:14 1:14 en Estrella Rey 100.9. El WhatsApp de cabina para que estés en contacto y digas presente, tía Uru. Bono de puntualidad ya ni pidan, ¿eh? Vergüenza deberían de tener los que ahorita quieren su bono, ¿no? Esos ya se repartieron. 449-241-5273. ¿Quieren echar mucho cotorreo? Yo también, muchachos. Yo también estoy lista y puesta como calcetín para pasarla bien contigo hasta las 4 de la tarde.
1: Ya, hola, mi amiga, la loquita de la radio, que se ve todo bien. De vaquetón, la verdad. Excelente miércoles de ceniza.
0: Hoy es miércoles, ¿no? ¿Cuál vaquetona? Yo aquí estaba. Aquí estaba yo chambeando.

0: zona de la número uno en éxitos. Ahí estuvo Dirty Vegas con Days Goodbye. Me escuchaste a la una con 18 minutos. A ver qué dice el público a través del WhatsApp.
1: Andaba muerta, andaba de parranda.
0: Nada, ni muerta ni de parranda. Ahora sí aplicaré como versa el viejo adagio. Ni Chana ni Juana. Yo aquí estaba chambeando, muchachos. Y todavía falta lo mejor del evento deportivo del cual todo el mundo está hablando. A través de la número uno en éxitos, Estéreo Rey 100.9. Hay que hacer un corte. El corte, miren, se va súper de volada. Y regresamos con algo de la reina Madonna. No te muevas, ¿escuchas?
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0: Madonna con La Isla Bonita, haciendo su mejor esfuerzo para hablar español.
1: Le dijo, te amo.
0: Que esta canción, por cierto, se la ofrecieron primero a Michael Jackson. La hicieron para Michael Jackson y Michael Jackson dijo, no gracias, la rechazó. Pero dijo, no, y no la quiso. Entonces por ahí a alguien con mucha visión se le prendió el foco y dijeron, ¿y si se la damos a Madonna? Una canción que trascendió de una manera espectacular y la escuchas en el 100.9, la número uno en éxitos, una de la tarde con 27 minutos. Ahora vamos con esto muy noventero, para que te pongas a bailar, para que le eches ganitas a la bailada hasta que la rodilla truene.

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1: Hola, hola, hola, la güerita hermosa. Te mando un abrazo. Que tengas lindo día y buena programación, ¿eh? Saludos desde Guadalajara, Jalisco.

0: Estreo Rey 100.9, la número uno en éxitos. Ella fue Adele con esto que se llamó Easy On Me. 1:34 PM. 1:34 el WhatsApp de cabina 449-241-5273. Que ya está reventando de mensajes. Ya tengo chorro de mensajes de ustedes. Dice Ramón: Carlita, buenas tardes. Hace 2 años que no te escuchaba. Un placer hacerlo. Gracias, amiga. Aquí escuchando Estreo Rey. La buena música. Arriba, Estreo Rey. 2 años, nomás 2 días, Ramón. También tú. Te he dicho 50,000 veces que no seas exagerado. Itzel dice: hola, Uru, bienvenida, presente. Le mando saludos a Pris, que está aquí en la chamba. Gustazo escucharte. Muchas, muchas gracias por estar en sintonía. A Pris y también Itzel ahí en la chamba. A ver, ¿qué dice el tocayo?
1: ¿Qué tal, tocayo? Buenas tardes. Saluditos desde España.
0: Y hola. Mi bono. ¿Tu bono? No, qué bueno, ni qué nada. Sáquese.
1: Al cabo que ni quería.
0: Ah, bueno. Vamos con más buena música. Que si tenemos cotorreo para el día de hoy, pues por su chicken, muchachos. ¡Claro! Para eso estamos aquí, miren. Mi única labor en esta radiodifusora es llevarles muy, muy, muy buena música y claro, bastante cotorreo y cotorreo interactivo, pues para hacer la tarde más llevadera. ¿Te gusta la idea? ¿Tenemos un trato? ¿Te vas a poner a interactuar? Porque yo la buena música ya la tengo, ¿eh? Aquí está The Cure.

0: éxitos. Ahí estuvo The Cure con Pictures of You. Oigan, están las graduaciones a todo lo que dan, ¿verdad? ¿A ustedes cómo le ha ido con las graduaciones de sus chamacos? A ver, no es la pregunta del día. Yo nada más por metiche, porque ustedes saben que yo soy bastante metiche. O sea, la te preguntona. Sí, ¿a qué? ¿De qué se graduaron sus chamaquitos? ¿Sí? ¿De algo? ¿A qué año pasaron o así? ¿O ya no tienen chavitos en edad escolar en la casa? Ay, muchachos, las graduaciones, ya vienen las vacaciones también. Ay, qué chido. Un abrazo fuerte para Graciela, que nos escucha desde Puebla. Ella trabaja en una escuela y dice, pues, que ahorita ya... Ay, el trabajo ya sabe diferente porque ya los chavitos, ya, sáquese, ya, pero ya van para afuera, para afuera, vámonos ya. Pero aquí vamos a seguir chambeando como si nada, para que mientras tus niños estén de vacaciones, en la mañana pongas siempre Cero Rey 100.9 desde muy temprano y los pongas a limpiar. Ah, chis, pues son vacaciones también para las mamás, oigan. Una con 40. Hacemos un corte y volvemos con más.
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favoritos. Ahí estuvo Subtle con ese llamado. Así, tal cual, Tainted Love. Ahora seguimos con buena música. Usher con Yeah en el 100.9.

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2: Dos de la tarde con tres minutos, muchachos. Arrancamos la segunda hora juntos con buena actitud, con rolononones. En esta hora tengo para ti música de Jamiroquai, de Ellen King, de Man Without Hats. También algo de Rick James. Te voy a poner canciones esenciales, viejitas pero bonitas. Algo más nuevezón de los hits New Gen. Y obviamente todo el cotorreo que trae acumulado tu amiga, servidora y chavorruca de confianza, Carla Uruchurtu, contigo en el 100.9.

Estamos en 100.9, la número uno en éxitos es The Cars, que ahora se llama The Magic, a las 2 de la tarde con 7 minutos. 2 con 7 minutos. Vámonos hasta finales de los 90s con uno de los videos más épicos y las mejores canciones de Jamiroquai en el 100.9.

0: Esto que fue X's and O's a las 2 de la tarde con 13 minutos en Estéreo Rey 100.9. Oigan, muchachos, a través del WhatsApp de cabina, quiero que me manden un audio, pero mándenme un audio. Ándeles, sin llorar, sin llorar, sin Yolanda. A ver, ¿qué edad tendrías si te quitaras 20 años? Pero dilo sin llorar, ¿eh? Sin Yolanda. A ver, al 449-241-5273, mándenme por favor un audio, pues para que todo el mundo sepa.
1: Hola, ¿qué tal? Buenas tardes, tía Urco.
0: Hola.
1: Pues si me quitara 20 años, tendría 13 años, casi a punto de cumplir 14.
0: Ay, no sé, estarías bien chiquitín. Dice Lore que ella tendría 15, dice Pato que él tendría 6 añitos. A ver.

0: 89.9, la número uno en éxitos, y son Man Without Hats con esto que se llamó Safety Dance. A ver, si te quitaras 20 años, ¿cuántos tendrías? Dilo sin llorar.
1: Hola, hola, Carlita. No, pues si a mi edad yo le quito 20 años, tendría 11 años. Bien chiquititita. La verdad, sí me gustaría. Un abrazote, bella. Bye.
0: A ver, ahora dilo sin llorar. Si estarías bien chiquitina. 2:18 p.m. Vamos a hacer un corte. El corte está súper breve, chavos. Para que ni se muevan de donde están, porque voy a regresar con un rolononón aquí en la número uno en éxitos.
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0: Super Freak. Super Freak estabas, pero tú, Rick James, está bien loquito. Ay, no, qué cosas. 2:27, 2:27, tú escuchas Estéreo Rey 100.9 con tu amiga, servidora y chavorruca de confianza, Carla Uruchurtu. Si te quitaras 20 años, ¿cuántos años tendrías? A ver, dilo sin llorar.
1: Si yo tuviera 20 años, menos tendría, así de años, tendría 8, Pinocho.
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0: etapas de nuestra vida, hasta el día de hoy podemos decir, bien vividos. Unas mejores, otras peores, eso no se va a cuestionar, pero justo es lo que nos ha formado para ser los adultos que somos. Aún así vamos a cotorrear y a imaginar que tenemos 20 años menos. Si te quitaras 20 años, ¿qué edad tendrías? Pero dilo sin llorar.
1: Hola Carlita, buenas tardes.
0: ¡Holi!
1: Bien feliz diría. Miren, mis rodillas. sin ningún dolor. Tengo 17 años.
0: Tendrías 17, sí, ya sé, con rodillas buenas. Ah, qué caray, no, ya no.
2: Mi amiga la loquita de la radio, si me quitara 20 años, tendría un treintón,
0: Richard.
3: Hola, estimado amigo Chico, saludos.
0: ¡Holi!
3: Si tuviera 20 años menos, tendría 28. Justo lo que le recetó el sector a las chicas.
0: 28, ¿cómo no?
4: Hola. Y si yo me quitara 30 años, estaría en 20 años y estaría en la preparatoria, la edad más feliz para vivir. Saludos, Terry Rey.
0: A ver, ahora dilo sin llorar.
5: ¿Qué tal, tío Bru? Si me quitara 20 años, tendría actualmente 16. Saludos, buena tarde.
0: Uy, Fernandinho, bien chavito.
6: Hola, Carlita.
0: ¡Holi!
6: Ay, pues yo tendría... En los 20 años tendría 28 años.
0: Porque sí, 48 menos 20 menos el número que pensé. ¿Cuántos me quedan? Así 20.
7: Estaría en mis fabulosos 30. ¡Qué obo!
0: ¡Qué obo, eh! ¡Fabulosos 30!
7: Si me quitara 20 años, tendría 16 años. Otra vez volvería a ser un niño.
0: Ay, pero con los mismos broncas de ser adolescente. No, gracias, ¿verdad? Oiga, vamos a seguir con buena música. Ahora viene Stell y una de las personas más feas de este planeta que se llama Kanye West. Todo el mundo se queja de Kanye porque se declaró como neonazi, porque está bien loquito. Él es el exmarido de Kim Kardashian. En alguna ocasión, él publica en redes sociales, Kim tiene demasiada diarrea, no para de ir al baño, tiene diarrea, pero de esa explosiva. Y ella le contesta, oye, deja de escribir nuestra vida personal en redes sociales. A lo cual Kanye West contestó, ¡Hey, bitch! ¡Estás contestándome desde el baño! ¡Ay! Kanye West es tan irrespetuoso que resultó muy chistosísimo. Esto se llama American Boy en el 100.9.

0: Francisco Bay. I like to see LA. Quiero ver Chicago, San Francisco, LA. Nada más me falta un montón de dineral. Y visa. No, visa sí tengo, hasta eso. Son las 2:39 minutos después de haber escuchado Estelle y Kanye West con este que fue American Pie. Un corte y regreso.
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servidora y chavorruca de confianza, Carla Ruchurto, que te acompaño de 1 a 4 de la tarde, que gracias a Dios, por cierto, muchachos, gracias a Dios y gracias a ustedes, su servilleta, pues es la locutora anglo, pues más escuchada de Aguascalientes, fíjense, gracias a Dios y gracias a ustedes por siempre estar ahí. De verdad, no me queda a mí más que agradecerles porque siempre, siempre, siempre tengo un chorro de apoyos de ustedes, mi familia Estela Rey 100.9. ¡Ay, qué bonito!

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1: Hola Carla, si me quitara 20 años, tendría 20 años. La flor de la juventud. La verdad es que sí me gustaría regresar el tiempo para hacer muchas cosas que no hice. Fui demasiado tranquila.

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2: Tres de la tarde con un minuto, tres de la tarde con un minuto, muchachos. Arrancamos oficialmente la tercera hora juntitos. Mientras tú estás comiendo o trabajando, tu tía Uru te lleva muy buena música para que la tarde sea mucho más amena. Y para arrancar esta hora, Sir Rod Stewart con Baby Jane en el 100.

90.9, la número uno en éxitos. Ahí escuchamos a Urge Overkill con esto que fue Girl, You'll Be a Woman Soon. Si te acordaste de Pulp Fiction es porque justo eso es parte de su banda sonora. Son las 3:13, más música, Simple Plan en el 100.9.

0: 100.9, la número uno en éxitos. ¿Cómo se llama la canción?
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0: Tal cual. A ver, sin llorar, dime, ¿cuántos años tendrías si te quitaras 20?
2: Si yo me quitara 20 años, tendría en este momento 45.
0: Tendrías 45 si te quitaras 20, nada mal, ¿no? Oigan, vamos a seguir con más música después de un corte. El corte está súper breve y te prometo regresar con una muy, muy, muy buena canción. ¿Quieres saber cuál es? Bueno, no te despegues de...
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0: en punto 9, la número 1 en éxitos. Ella es Just Newton, con esta que fue Queen of Hearts. La escuchaste a las 3:25 con tu amiga servidora chaborruca de confianza, Carla Uruchurto. Contigo es a las 4 en el 100.9. Oigan, muchachos, a ver, les pregunté algo muy simple. Si te quitaras 20 años, ¿qué edad tendrías? Pero dilo sin llorar, ¿eh?
1: Hola, Carlita, buen día.
0: ¡Holi!
1: Si tuviera menos 20, no, pues hubiera nacido ayer.
0: ¡Ay, sí!
2: Querida Uru, si me quitara 20 años, apenas me estaría casando, los mejores años de mi vida.
0: Ay, qué bonita que la recuerdes así.
3: Hola, Carlita, buenas tardes. Si yo le restara 20 años a mi edad, estarían los fabulosos 36.
0: Nada mal, ¿no? 36.
4: Hola, Carlita, ¿cómo estás? Buenas tardes. Buenas tardes a todos los que están escuchando Estéreo Rey. Aquí les habla Ramón de la Rosa para servirles. Mira, Carlita, si yo me quitara 20 años, tuviera 50 sin llorar y a mucho orgullo. Buenas tardes, gracias, saludos.
0: Muchísimas gracias por compartirlo, Ramón. Tú tendrías 50 y a mucho orgullo. Y sin Yolanda, como dijimos, me encanta. Gracias por tu mensaje.

0: éxitos. Escuchamos a Coldplay con este boom mundial, este fenómeno mundial llamado BTS, juntos en esto que fue My Universe a las 3:34. 3:34. El WhatsApp de cabina es el 449-241-5273. Todavía podemos seguir cotorreando porque, miren, yo estoy aquí hasta las 4:00 PM contigo con muy buena música y siempre, siempre, siempre buena actitud y siempre, siempre, siempre de preguntona. Hoy les dije, a ver, si le quitaras 20 años a tu edad, ¿cuántos años tendrías? Pero dilo sin llorar, ¿eh? A ver, escuchemos.
1: Híjole, yo si me quitara 20 años, tendría 35. Ya pasamos, estoy viejo, pues. Saluditos, Carly Ting de Pocho.
0: Viejos los cerros, amigo.
2: Ay, Aurichurto. Si yo tuviera 20 años atrás, tendría 65. Ay, qué tiempos aquellos. Saludos.
0: Saludos y que te mejores de la tosecita.
3: Buena tarde, admirada colega. Ay. A ver, vamos viendo. Si yo me quitara 20 años ahorita, tendría... No manches, Uru. De todas maneras, ya estoy ruco.
0: Pues ya qué, ¿verdad? Y justo por eso, como es lo que todo mundo me dice siempre y lo que más me repite, no manches, Uru. Esas son mis redes sociales. Así puedes encontrarme en mis redes sociales. @ no manches, Uru. ¿No? Donde podemos seguir cotorreando siempre en todo momento. Pero hay que seguir con la buena música. Bobby McFerrin con Don't Worry, Be Hippie en el 100.9.

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1: 100.9, la número uno en éxitos. Ahí estuvo Bobby McFerrin con Don't Worry, Be Happy. O como digo yo, Be Hippie, para más agusticidad.
2: Hola, Uru.
1: Hola.
2: Uy, si yo tuviera 35 años, haría todo lo que quiero hacer ahora en ese tiempo.
1: ¿Pero qué te lo impide, hombre? Miren, muchachos, lo que no hicieron antes, pues háganlo ahorita. Yo, la tía Uru les da cuerda. Bueno, siempre cuando sean cosas buenas y decentes, ¿eh? Ahí sí les doy cuerda.

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1: Hola, Uru, buenas tardes. Si yo tuviera 20 años menos, tendría 29 años. Y con el conocimiento que tengo hoy de la vida, uy, no, las cosas que no haría, pero ni modo, ya

0: éxito se fue CIA con esto que se llamó Chandelier a las 3:51. Último mensaje por no poder dejarlo de pasar.
1: Mi querida Ruki, amiga. ¡Ali! Muy buenas tardes. Si ¡Ali, yo Ali! Tuviera 20 años menos, tendría 38 y estaría en mi cuarto matrimonio.
0: Hijos, ¿no le pierdes? ¿En tu cuarto matrimonio? ¡Ah, qué caray! Son las 3:51, momento de despedirme. Yo soy tu amiga, servidora y chavorruca de confianza, Carla Uruchurtu. Regreso el día de mañana y aquí voy a estar contigo interactiva a través del WhatsApp, ¿ok? Para que estés conmigo. @nomanchesuru, mis redes sociales. Besitos y bendiciones. ¡Chao!

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2: Buenas tardes, bienvenidos a la estación número uno en éxito. Soy Oscar Salazar y para mí es un gusto saludarlos el día de hoy. Arrancando con muy buena música. XS6 se llama The Sweetest Taboo. 4:03 p.m. Bienvenidos a la estación número uno en éxitos. Listos para complacerlos a través del 449-241-5273. El día de hoy regalo del cine, así que se me van registrando, por favor. 449-241-5273. ¿En qué parte de Aguascalientes nos escuchas? Bienvenida, bienvenido a Stereo Rey 100.9.

través de Stereo Rey 100.9. Vámonos ahora con Red Hot Chili Peppers. Se llama Salt to Squeeze. A través de la número uno en éxito. Saludos, Gonzalo, Genaro. Saludos a Juan Ramón, a Hilda, a Paola y los que ya están con nosotros a través de nuestro WhatsApp 449-241-5273. Estamos complaciendo al instante. Red Hot Chili Peppers suena en Stereo Rey 100.9.

0: Maluma, Don't Dream It's Over. 4 de la tarde con 20 minutos, ya está chispeando en el centro de Aguascalientes, manejen con precaución. Saludos a Nayi Rodríguez, dice: hola, ¿me puedes conversar con Enemy de Imagine Dragons? Viene en el siguiente bloque. Hola Oscar, Britney Spears con Toxic va a también sonar en 3 minutos, así que no le cambies a la estación número 1 en éxitos, Stereo Rey 100.9.
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Gay, escuchaste a Air, Wind & Fire con September. Ahora vámonos con Crystal Waters, Gypsy Woman. 4 de la tarde con 32 minutos. Saludos, Ivette. Saludos, Anaí, Tere, Iván. Saludos, Daniela, Eliana, Josué, Arturo. Saludos a Gerardo y a todos los que están disponibles. 449-241-5273. Ya vienen sus rolas, ¿eh? Aquí en Stereo Rey 100.9. No le cambies.

0: Mars con Come On Alien. Son las 4 de la tarde con 40 minutos. Vámonos con más. Yo regreso con Freddie Mercury, Bonnie Tyler, Dua Lipa, Robbie Williams y Level 42 con Something About You. Estos 2 minutos no le cambies a la número 1 en éxitos, que es...
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2: Está Robbie Williams. Se llama Millennium. Es un rolón. ¿Ya vieron la foto que andan subiendo, que andan en tendencia? 53 años. Bien sexy el vato, según esto.

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2: Salazar. Continuamos en vivo una hora más aquí en la número uno en éxitos. Muy buena rola, Fanyon Cannibals, She Drives Me Crazy. Bienvenidas y bienvenidos a la número uno en Stereo Rey 100.9. Viene Semi Sonic, viene Stephanie Player. Y lo que tú vayas pidiendo, lo vamos echando aquí con, mira, como tortillas. 449-241-5273. Bienvenidos a Stereo Rey.

con Baby Come Back. 5:06 p.m. Oye, no, el día de hoy me tienen bien abandonados los de las plataformas. ¿Qué onda con los Ubers? Saludos a los Didis, a los camiones. ¿Qué onda? ¿Por qué no se ha reportado? 449-241-5273. Eso va para Lucero, es Semisonic. Secret Smile. Directamente va para justamente el norte de Aguascalientes. Va para ti, ¿eh? Directo, Lucero. Aquí en Estéreo Rey 100.9.

0: single en solitario de Gwen Stefani, después de aventarse ya pues toda una carrera muy sólida con No Doubt. Más adelante viene para ti Kim Carnes, Inner Circle, The Weeknd y Human League. Con eso concluimos mi turno en vivo, pero más adelante Jorge Venegas, no le cambies.
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Carnes, o como los gachupines le dicen, King Carnes, a través de Stereo Rey 100.9. Vámonos ahora con este Dinner Circle. Se llama Street. Suena la número uno en éxitos, no le cambie, 525.

simplemente el rematito, ¿ok? 5, 4, 3, 2, dice. Ah, pensé que iba a cantar otra. Vamos ahora con Human. Aquí está. Esto de Human League se llama Human. A través de Stereo Rey 100.9, 5 de la tarde con 32. No le cambies a la número 1 en éxitos.

0: Más otra vez en Sonido Rey 100.9, 5 de la tarde con 36 minutos. Vamos directamente, yo regreso con Hurt, Dominic, Camasi, Macklemore y además Eddie Grant con Electric Avenue. Es en un par de minutos, no le cambies. 5:36.
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Acabó el 20, Se quedan con Jorge Venegas de 6 de la tarde a 9 de la noche. Yo me llamo Oscar Salazar. Gracias por permitirnos acompañarte en esta tarde. A los que van manejando, háganlo con mucha precaución. Se empieza a poner nublado y luego el apocalipsis y luego ni llueve. Pero pues entre que son peras y son manzanas, quédate escuchando Estéreo Rey 100.9. Mañana tenemos fútbol. Entérate de todo a través de redes sociales. Estéreo Rey AGS, @ Oscar Salazar MX. A la orden. Buenas tardes. Adiós.

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